0: diversas disposiciones en materia de reforma del Poder Judicial.
1: Renuevan pacto para mantener la canasta básica en 910 pesos. La presidenta Sheinbaum firmó con 32 empresas proveedoras y tiendas de autoservicio la renovación del PASIC para el bienestar de las familias mexicanas.
2: Entonces, cuando nos ponemos de acuerdo, es muy importante. Como he dicho, a veces no estamos de acuerdo en unas cosas, en otras, y no pasa nada. Afortunadamente vivimos en un país democrático y queremos que así siga siendo. Pero lo más importante es cuando nos ponemos de acuerdo.
1: Señaló que el PASIC es una medida importante para evitar que la inflación incremente por el contexto internacional.
2: Si no hubiéramos hecho nada, la inflación probablemente estaría en 10-12%. Y no hay nada que le haga más daño a la economía y particularmente a las familias de menos recursos que la inflación, porque pues representa adquirir menos y afectar la vida familiar.
1: México y Estados Unidos concluyeron primera ronda de conversaciones rumbo al T-MEC. Abordaron temas como reglas de origen, sector automotriz y competencia con Asia. Así lo informó el secretario de Economía, Marcelo Ebrard.
3: Los siguientes pasos son: el 16 de junio tenemos que ir a Washington, nos corresponde la segunda ronda que vamos a tener, y ya tenemos prevista la del 20 de julio que va a tener lugar aquí en México. Entonces ya estamos en el camino.
1: Aseguramiento millonario de huachicol. Más de 1 millón de litros de hidrocarburo fueron asegurados en un predio de Cadereyta, Nuevo León, gracias a un cateo encabezado por la Fiscalía General de la República. El exsecretario de Seguridad de Sinaloa, Gerardo Mérida, comparecerá el próximo 1 de junio ante autoridades de los Estados Unidos por los señalamientos de presuntos vínculos con el narcotráfico. Boleto número 1 para el Mundial ya tiene ganadora. Se trata de Yolette Cervantes Cuaquegua, habitante del municipio de Tlaquilpa, en Veracruz. Asistirá al partido inaugural donde la selección mexicana enfrentará a Sudáfrica. Así agradeció a la presidenta Sheinbaum haberle cedido su entrada.
4: Gracias, realmente gracias por tomarnos en cuenta, que sigamos impulsando el fútbol femenil, porque todas las mujeres tenemos nuestros talentos, cualidades, y qué bueno que se puedan dar a conocer. Muchísimas gracias.
1: Que haya una mujer presidenta es un gran triunfo, afirmó el cineasta Alejandro González Iñárritu. Apuntó que se trata de una posibilidad de que el machismo entienda que las mujeres crean la vida.
5: Entienda perfectamente de que las mujeres nos traen al mundo, o sea, ellas crean la vida, esa es la verdad. Y la sabiduría que hay ahí, la inteligencia, es un hecho, y eso es un gran, gran triunfo que hay una presidenta.
1: Viernes de caos vial en la Ciudad de México. Nos vamos a una pausa. Al volver de ella, el reporte vial y mucho, pero mucho que darle a conocer a usted aquí este viernes en Fórmula Noticias.
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1: Son las 6:08 p.m. Gracias por continuar con nosotros aquí en Fórmula Noticias. Viernes 29 de mayo, último viernes de mes, quincena, y el caos vial en la Ciudad de México, como es de esperarse. Llegue o intente llegar a tiempo a su destino. Oficial Fernando García, de la Secretaría de Seguridad Ciudadana de la capital del país, me enlazo contigo y tu reporte vial. Buenas tardes.
15: Muy buenas tardes, Juan Becerra, yo te aprecio el auditorio, como siempre es un placer saludarlos y mantenerlos informados, y así es como se encuentra en algunas partes de la ciudad. Se restablece la circulación en Allende y Donceles luego de la presencia de inconformes, ya no es necesario tomar ninguna alternativa. También recuerdo que continúa cerrada la circulación de Avenida 5 de Mayo, desde Eje Central Lázaro Cárdenas hasta Simón Bolívar, por la presencia de inconformes. Como alternativa yo le recomiendo utilizar Eje 1 Norte, Venustiano Carranza y Donceles. Por otro lado, ya no incrementa notablemente el aforo vehicular en la calzada de Ignacio Zaragoza, para quien deja atrás el circuito interior y se dirige hacia el metro Agrícola Oriental, así es que anticipen su salida. Y finalmente, ya encontraremos también carga vehicular en la autopista México-Puebla, entre el eje 10 y el puente de la Concordia, recordándoles que esto es por obras, así es que no distraigan su atención al volante. Si necesitan conocer más información acerca de esta noticia y otras recomendaciones, consulten nuestras redes sociales. Hasta el reporte por parte del Centro de Orientación Vial. Te mando un fuerte abrazo, Juan, y un excelente fin de semana.
1: Gracias, excelente fin de semana, oficial Fernando García, de la Secretaría de Seguridad de la Ciudad de México. Y con esto, el caos vial, el caos educativo que han generado los bloqueos, las marchas, las manifestaciones de integrantes de la CENTE, y no me vaya usted a malinterpretar, hay demandas por parte del magisterio, de las y de los maestros, que son legítimas, por supuesto, que se les pudiese incrementar aún más de lo que ya se incrementó el salario, bueno, sería una cosa ideal, pero esto está fuera de las posibilidades, no hay presupuesto que pudiese aguantar esta exigencia y tampoco, pues hay condiciones para la abrogación de la ley del ISSSTE. ¿En qué consisten los daños que han generado estos bloqueos? Para empezar, para los comercios son enormes y las jornadas de protesta han colapsado las principales arterias de la Ciudad de México y también de la capital del estado de Oaxaca, de la ciudad de Oaxaca de Juárez, afectando enormemente pues lo que mayor genera ingresos en este estado, en esta ciudad, el turismo, la venta de los productos que ahí se llevan a cabo, Pero finalmente la secretaria de Gobernación, Rosa Isela Rodríguez, el secretario de Educación Pública, Mario Delgado, el gobernador de Oaxaca, Salomón Jara, se pudieron reunir con integrantes de la CENTE. No es que apenas les abran las puertas ya estaban abiertas, así como también puesta la mesa del diálogo. Finalmente parece que integrantes de la CENTE aceptan sentarse ante esta mesa. Voy contigo y el reporte, Ulises Soriano.
16: Juan, muy buenas tardes, qué gusto saludarte. La CENTE ha reanudado ya esta mesa de diálogo que comenzó al filo del mediodía y se ha extendido hasta este punto de la tarde. En estos momentos, en las imágenes de Julio Reyes y Alejandro Elizalde, tú puedes ver que continúa la cobertura a esta mesa tripartita que se realiza en la Secretaría de Gobernación. Esta cobertura, pues, involucra a estos maestros de la Coordinadora Nacional de Trabajadores de la Educación, quienes hacen un bloqueo a la circulación en la avenida Abraham González, justamente frente a esta Secretaría de Gobernación. En tanto, previo a la entrada, Jenny Araceli Pérez, lideresa de esta sección 22, pues insistió en que debe de haber una condena total a los hechos ocurridos en Mitla, Oaxaca, donde varios de sus compañeros fueron agredidos a punta de pistola y fueron amedrentados y terminaron pues la manifestación que estaban realizando hace unos días. Mientras tanto, continúa el perifoneo en este punto de la Secretaría de Gobernación, justamente en la parte pues frontal, donde entró esta comisión al filo del mediodía y pues están esperando a los profesores que salgan con una solución favorable a sus demandas. En este momento solamente se tienen pues prácticamente hablando temas exclusivos del magisterio disidente de Oaxaca, entre ellos pagos pendientes, así como puntos que corresponden al pago de diferentes salarios pues que no se han hecho, así como contrataciones pendientes y el pago de uniformes que tienen algunos padres de familia pendientes. Lo que exige la CENTE, lo que le pide al gobierno, es que les den un tiempo y hora en la que se realizarán estos pagos. Y mientras tanto, se ha advertido que el primero del próximo mes, el próximo lunes prácticamente, la CENTE de todo el país llegará hasta la capital, realizará una marcha multitudinaria y eso sí, intentarán entrar al Zócalo, lo cueste lo que cueste. Es la información que te tengo desde las calles de la Ciudad de México, Juan, con las imágenes de Julio Reyes y Alejandro Elizalde.
1: Bueno, pues ahí está, se incrementó 9% el salario a maestras y maestros hace apenas una semana, se incrementó 9% el año pasado. Antes de 2018 se aumentaba 3%, cuando mucho 3.5, por ahí hay un año que se aumentó. Bueno, pues ahí está un aumento significativo, tres veces mayor. Ellos quieren el 100%, ¿quién no lo quisiera? ¿Y quién no quisiera dárselos? Nada más que hay que hablar aquí de las posibilidades. Oye, rápidamente, Ulises Soriano, continúa el bloqueo en Coyoacán por parte del Sindicato de Trabajadores de la Educación Media en la Ciudad de México.
16: Juan, ya no, se retiraron hace aproximadamente una hora. Ellos insistían en que necesitaban ser escuchados por autoridades diferentes índoles, entre ellas educación, también la Secretaría de Gobierno de la Ciudad de México. Sin embargo, hace aproximadamente una hora retiraron este bloqueo que sostenían Calzada de Tlalpan, dejando libre la vialidad y para todos aquellos que así lo decidan, ya pueden transitar por este punto de la Ciudad de México.
1: Bueno, ahí está. Gracias, Ulises Soriano. No me despido, me enlazo contigo con otros temas más adelante.
16: Continuamos pendientes, Juan. Muy buena tarde.
1: Muy buena tarde, Ulises Soriano, en la motocicleta de Grupo Fórmula, cubriendo la nota de la capital del país. Y con esto nos vamos a la Cámara de Senadores. 10 horas y media de debate en el Pleno de la Cámara de Senadores. Se aprueban reformas. Sara Pablo, voy contigo y el reporte.
17: ¿Cómo estás, Juan? Muy buenas tardes. Sí, se avalaron las 3 minutas enviadas por la Cámara de Diputados, el aplazamiento de la elección judicial, agregar a la Constitución la intervención extranjera como causa de nulidad de una elección y la creación de la Comisión de Verificación de Integridad en Candidaturas. De hecho, fíjate, 12 horas después de que concluyó el periodo extraordinario de sesiones hasta las 4 de la tarde, ya las reformas constitucionales tenían lo suficiente suficientes votos de los congresos locales de los estados para ser declaradas constitucionales. En el caso de la reforma al artículo 41 sobre la injerencia extranjera, ya fue avalada por 18 congresos estatales, en tanto que la reforma a la Constitución en diversos cambios en materia de poder judicial cuenta con el voto aprobatorio de 19 legislaturas locales. Y bueno, pues se espera ya que el próximo lunes, según dijo el presidente de la JUCOPO, Ricardo Monreal, pueda ser declaradas constitucionales en la sesión de la Comisión Permanente del Congreso. Ayer, bueno, pues el debate, escuchamos una parte de cómo se dio, sobre todo entre panistas y morenistas, y es que, bueno, lo más llamativo de la noche, sin duda, fue cuando senadoras y senadores del PAN pasaron a tribuna con estas playeras negras que decían "Yo con Maru" en defensa de la gobernadora de Chihuahua, pero también pues querían que los morenistas se pusieran una playera guinda que decía "Yo con Rocha" y letras más chicas "Narco Morena". Ricardo Anaya pues decía que se animaran a ponerse la playera.
18: Aquí la pregunta es si las compañeras y los compañeros de Morena también se quieren poner la playera de "Yo con Rocha". Entonces aquí trajimos muchas, está disponible, bienvenidas, hay todas las tallas, la playera "Yo con Rocha, Narco Morena". ¿En serio nadie? ¿Ninguna? ¿Ninguna? ¿Ningún senador de Morena se quiere poner la playera de "Yo con Rocha"?
1: Bueno, pues desde ayer me lo decía Sara Pablo, y qué lamentable el circo en el que convierte en un espacio legislativo que debe ser el intercambio de ideas y no el de agresiones. No se puede tratar la vida legislativa como si se tratara de un partido de fútbol, a ver quién gana y a ganar como haya de ganar. Ni la de Rocha ni la de Maru. Nadie se tiene que poner ninguna camiseta. Son dos temas distintos que ambos tienen que investigarse. El de las personas señaladas por los Estados Unidos en Sinaloa de presuntamente tener vínculos con el narcotráfico se tiene que investigar por parte de autoridades mexicanas. Estados Unidos debe entregar pruebas, por supuesto, pero aún si no las entrega, que se investigue a fondo. Se tiene que investigar en Chihuahua la participación por parte de agentes de la CIA en un operativo para el desmantelamiento de un narcolaboratorio. Se viola con ello la Ley de Seguridad Nacional, se viola la Constitución, también se tiene que investigar. Hay que ponerse una camiseta así que los legisladores no se están poniendo, y es la camiseta de México, Sara Pablo. Pero bueno, me dices que Ricardo Monreal dice que el lunes podrían ya estar estas iniciativas que fueron aprobadas en el Pleno del Senado, ser aprobadas por congresos estatales, ¿verdad?
17: Sí, bueno, de hecho ya tienen el aval de la mayoría de los congresos estatales. En un caso son 18, en otro 19. Y Ricardo Monreal, lo que pasaría el lunes, lo que harían es declarar ya la constitucionalidad de estas dos leyes en la Comisión Permanente, así lo informó.
19: Bueno, el aval de los congresos es relativamente fácil, importante, porque ellos solo pueden ratificar o no, ya no pueden ellos modificar, solo ratificar o no las reformas. Algunos ya estaban preparados, como es muy conocida la reforma, muchos de los congresos del país se preparan días antes, y yo creo que estará esta mayoría de legislaturas, no sé, uno o dos días, para que el lunes próximo se pueda hacer.
1: Muchas gracias por el reporte, Sara Pablo. Nos vamos a una pausa y volvemos.
14: Un buen descanso te desea.
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33: El universo de The Chronicles of Narnia regresa a la pantalla con una nueva visión.
34: This house is so big.
33: La adaptación dirigida por Greta Gerwig, Narnia, The Magician's Nephew, llegará a cines en febrero del 2027 antes de estrenarse en Netflix el 2 de abril. La película contará con un elenco encabezado por Carey Mulligan, Daniel Craig y Meryl Streep. Basada en el libro precuela, la historia explorará la creación de Narnia y la figura de Aslan. Gerwig ha descrito el proyecto como uno de los mayores retos de su carrera, porque algunos mundos no solo se cuentan, se imaginan desde el origen.
34: ¿Qué es este lugar?
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1: Son las 6 de la tarde con 23 minutos. Muchas gracias por continuar con nosotros aquí en Fórmula Noticias. Vamos con un tema económico, un tema que impacta a las familias de nuestro país. La presidenta Claudia Sheinbaum encabezó la firma de la renovación, es muy importante, del paquete contra la inflación y la carestía, el PASIC. Con ello, porque es importante, escuchen nada más, se mantiene en 910 pesos la canasta básica. Es un esfuerzo conjunto entre el gobierno federal y el sector privado. Israel Aldave, voy contigo, eres testigo de esta firma, de este acuerdo.
35: Sí, Juan, ¿qué tal? Gracias. Muy buenas tardes. Como tú ya muy bien lo adelantas, vaya, pues acuerdo que se firma hoy con el gobierno federal de la iniciativa privada. Objetivo primordial, Juan, que 24 productos de la canasta básica, carnes de res, de cerdo, de pollo, atún, también por supuesto harina y otros insumos de la canasta básica, no superen en conjunto los 910 pesos. Señala la presidenta Sheinbaum Pardo, este acuerdo por 6 meses más con la iniciativa privada, con el sector empresarial de nuestro país. Dice la titular del Ejecutivo que si no se hubieran puesto manos a la obra, no se hubiera trabajado en este sentido, la inflación en estos momentos, al menos, Juan, sería del 12%, lo que llevaría pues una grave afectación, principalmente a las familias de más escasos recursos. Esto se impidió a través de esta firma del PASIR, y esto destacó por la mañana.
2: Si no hubiéramos hecho nada, la inflación probablemente estaría en 10-12%. Y no hay nada que le haga más daño a la economía y particularmente a las familias de menos recursos que la inflación, porque pues representa adquirir menos y afectar la vida familiar. Entonces, cuando nos ponemos de acuerdo, es muy importante. Como he dicho, a veces no estamos de acuerdo en unas cosas, en otras, y no pasa nada. Afortunadamente vivimos en un país democrático y queremos que así siga siendo. Pero lo más importante es cuando nos ponemos de acuerdo. Y el día de hoy celebro, de verdad, celebro este esfuerzo que están haciendo por permitir que las familias mexicanas puedan seguir teniendo acceso a productos a buen precio.
35: Ahí está, Juan, lo que destaca la presidenta Sheinbaum Pardo, este acuerdo firmado de manera voluntaria por los empresarios de nuestro país en apoyo a las familias que más lo necesitan en estos momentos de incertidumbre económica que también hoy reconoce la presidenta Sheinbaum Pardo, pues no solamente se está buscando enfrentar a través de estos productos de la canasta básica, sino también lo que tiene que ver con los energéticos, con los combustibles, gasolina y al diésel, que se están viendo afectados, por supuesto, en su precio, en el costo al consumidor, producto de esta incertidumbre de la guerra que priva todavía en el Medio Oriente. Por ello también destaca el acuerdo alcanzado por los empresarios gasolineros de nuestro país para que la gasolina Magna se mantenga en menos de 24 pesos y el diésel en menos de 27, situación que por supuesto favorece principalmente al sector productivo de nuestro país.
2: Muchos países del mundo están viviendo una inflación muy grande por el aumento en el precio de los combustibles, el aumento en el precio del petróleo, producto de la guerra en Irán, del cierre del Estrecho de Hormuz. Ha elevado el precio del petróleo y con ello el precio del diésel, la gasolina. Y esto ha provocado una inflación en muchísimos países. Y aquí lo que decidimos hacer es no cruzarnos de brazos, sino trabajar. Afortunadamente ya teníamos el antecedente del PASIC y también cuando llegamos hicimos un acuerdo con el sector gasolinero, que aprovecho para agradecerles también desde aquí, para mantener el precio de la gasolina Magna en menos de 24 pesos.
35: Sí, Juan, con esta estrategia, dice la presidenta Sheinbaum Pardo, que se mantiene bajo control el índice inflacionario, que es el peor impuesto justamente para las clases.
1: Muchísimas gracias, Israel Aldave. Es importante la firma de este acuerdo entre gobierno federal e iniciativa privada. Busca evitar que los alimentos esenciales suban de manera desproporcionada, entre otras cosas. Buena tarde, Israel.
35: A tus órdenes, buenas tardes.
1: Y además fomenta la participación conjunta del gobierno y la iniciativa privada sin la necesidad de imponer controles de precios obligatorios o que sean radicales. Entonces, ¿sí ayuda a la economía de las familias mexicanas? Sí, por supuesto, de las empresas. De eso conversaré ahora con José Medina Mora, presidente del Consejo Coordinador Empresarial. Pero antes de este tema, preguntarle a el presidente del Consejo Coordinador Empresarial. Bienvenido, José Medina Mora. ¿Cómo estás?
3: Muchas gracias, Juan. Muy bien. Muy buenas tardes.
1: Preguntarte de entrada, ¿cuál es el valor de demostrarle al país, al pueblo de México, a todos los sectores que el gobierno y la iniciativa privada, bueno, pueden cogobernar la crisis a través de acuerdos voluntarios?
3: Sí, me parece, Juan, que justo eso es lo que hay que destacar. El PASIC es un acuerdo voluntario entre el gobierno y la iniciativa privada. Y es un acuerdo que lleva ya 4 años. Y que nos ha permitido, recordarás, Juan, que hace 4 años, en el 22, cuando iniciamos el primer paquete de PASIC, la inflación estaba llegando casi al 9%, y que gracias a la participación voluntaria de empresas productoras y distribuidoras que en 24 productos decidieron no trasladar el aumento de costos a los precios, y por otro lado el gobierno puso el subsidio a las gasolinas, puso incentivos, por ejemplo, cuando algún producto no alcanza a producirse en México, quitar aranceles para poderlo importar. Y eso nos ayudó a bajar esa inflación del casi el 9% al 4.5%. Ya en la administración de la presidenta, la doctora Claudia Sheinbaum, se firma el PASIC 2. Y claro, será más difícil bajar del 4.5 al 3, pero gracias a que tenemos el PASIC, esta inflación no se ha desbordado. Y es una manera de demostrar que la colaboración entre el gobierno y la iniciativa privada funciona. Esto es algo que se ha inclusive publicado internacionalmente como una de las mejores prácticas de colaboración entre el gobierno y la iniciativa privada. De hecho, te comento, Juan, que vinieron de Brasil a ver cómo es que funcionaba el PASIC. Estuvieron un equipo del gobierno de Brasil una semana para entender cómo se habían seleccionado los productos, cómo se había llegado al acuerdo con las empresas. Y su principal pregunta es cómo se había logrado que las empresas quisieran colaborar. Y creo que el punto crítico es lo que señalas. En lugar de tener un esquema de control de precios, el tener este acuerdo voluntario es lo que permite que dentro de esas libertades voluntariamente se seleccionen en estos 24 productos el dar un mejor precio para los que menos tienen.
1: A ver, me dices que se reconoce el PASIC en otros países a nivel internacional. Mencionas Brasil. José, una práctica económica exitosa, pues ha sido calificada así. ¿Qué elementos de este modelo voluntario mexicano crees que se están tomando como ejemplo en más naciones, José?
3: Sí, primero hay un diálogo directo del gobierno con la iniciativa privada. Digamos, la presidenta ha tomado el tema, le ha dado un seguimiento personal, desde luego apoyada por la Secretaría de Hacienda. Hay un monitoreo quincenal que hacemos de los precios de todos estos productos, de esta canasta PASIC, de tal manera que se detecta cuando hay algún producto que sube de precio, que es natural porque de estos 24 productos, alrededor de la mitad son productos perecederos que están sujetos a volatilidad, a que haya condiciones climáticas que disminuyan la producción de estos productos. Entonces, hay actuación inmediata cuando se detectan estos cambios para precisamente lograr el objetivo, que es tener esta canasta básica abajo de los 1,000 pesos en los 900 y tantos, que eso es lo que en la colaboración gobierno e iniciativa privada se logra. Esto, Juan, también se ha comentado en otros países. Recuerdo en la cumbre empresarial iberoamericana previa a la cumbre de jefes de Estado y de Gobierno de Iberoamérica, hace un par de años en Santo Domingo, 7 de los jefes de Estado y de Gobierno que estaban presentes comentaron distintos proyectos que habían sido exitosos gracias a la colaboración entre el gobierno y la iniciativa privada. Y pues creo que con mucho orgullo podemos decir, en México estamos también innovando, y ya son 4 años en que consistentemente en este trabajo voluntario se ha logrado contener la inflación.
1: José, nos queda un minutito y medio más o menos. A ver, fuiste presidente de la Coparmex, eres presidente del Consejo Coordinador Empresarial, eres una autoridad absoluta para hablar en nombre de toda la cadena de valor. ¿Cómo beneficia también a la iniciativa privada, al comercio, a las tiendas de autoservicio, a todos este acuerdo, no solo a la economía, a los bolsillos del consumidor, también de los empresarios?
3: Sí, claro, el beneficio al consumidor es muy claro por lo que se logra en cada uno de esos 24 productos tener precios bajos, pero también facilita, digamos, a las empresas el que al ser esos 24 productos, pues puedan nivelar, digamos, su operación, sus ganancias con otros productos, de tal manera que evitar lo que es un control de precios, que es lo que destruye los mercados, era muy importante, y este es el principal beneficio para las empresas.
1: Y yo te agradezco mucho que nos hayas acompañado, José Medina Mora, presidente del Consejo Coordinador Empresarial. Espero poder conversar contigo pronto. Mientras, pues que tengas un excelente fin de semana, y ahí está este acuerdo renovado, una buena noticia para todos.
3: Sin duda, dialogar para avanzar es el esquema.
1: Dialogar para avanzar. Ojalá y así lo hagamos todos y siempre, porque así vamos a poder, exactamente como dice la frase, avanzar y no estancarnos. Gracias, José.
3: Gracias.
1: Ahí está. Bueno, con esta información nos vamos a una muy breve pausa. No se vaya, al regresar, mucho, pero muchísimo que darle a conocer aquí en Fórmula Noticias. Converso con Jorge Luis Pérez, Coordinador Nacional de Infraestructura Digital de la Agencia de Transformación Digital y de Telecomunicaciones. ¿Es cierto que hackearon el portal de programas del bienestar? Más adelante.
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0: Una persona promedio pasa 6 meses de su vida esperando a que los semáforos cambien de rojo a verde.
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0: Los pulpos tienen 3 corazones y su sangre es de color azul debido a una proteína rica en cobre vital.
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0: Los videojuegos pueden mejorar la coordinación entre el ojo y la mano y aumentar la capacidad de tomar decisiones rápidas.
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0: El ácido del estómago es lo suficientemente fuerte como para disolver una cuchilla de afeitar de acero inoxidable en horas.
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0: Los ojos de las cabras tienen pupilas rectangulares, lo que les da una visión panorámica amplia.
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0: El monte Everest sigue creciendo unos milímetros cada año debido al movimiento constante de las placas tectónicas de la Tierra.
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0: Cartagena de Indias es una ciudad en Colombia ubicada a orillas del Mar Caribe, también llamada La Heroica. Contempla a su alrededor varios archipiélagos e islas que son paraísos para un verdadero descanso. Cartagena se caracteriza además también por su vida nocturna, festivales culturales y paisajes exuberantes. La temperatura durante todo el año es de 27 grados centígrados en promedio. Un clima ideal para conocer la ciudad, su oferta gastronómica y su importante infraestructura hotelera y turística la hacen única. Cartagena de Indias es una de las ciudades más bellas y mejor conservadas de América, un tesoro que hoy en día es uno de los destinos turísticos más visitados de Colombia.
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7: La jueza estadounidense Katherine Polk fijó el 1 de junio como la fecha para la primera audiencia del general Gerardo Mérida, exsecretario de Seguridad de Sinaloa, en la Corte Sur de Nueva York. Mérida Sánchez es señalado de crimen organizado y narcotráfico. La jefa de gobierno, Clara Brugada, informó que el costo total de las más de 2.000 obras públicas, entre drenaje, movilidad y mejoramiento de vialidades e infraestructuras realizadas para recibir al Mundial de Fútbol en la capital del país, fue de aproximadamente 23.122 millones de pesos. El canciller Roberto Velasco sostuvo una llamada telefónica con su homólogo de Italia, Antonio Tajani, donde abordaron el tema comercial entre ambos países, el cual dijo se fortalecerá con la firma del Acuerdo Global Modernizado México-Unión Europea. Informó Itzel Vanegas. 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
1: Son las 6:38 p.m. Muchas gracias por continuar con nosotros aquí en Fórmula Noticias. Faltan ya 13 días para la inauguración del Mundial. El partido será en la Ciudad de México. Juegan la selección nacional contra Sudáfrica. Y ya sabemos con certeza el nombre de al menos un de las asistentes a este partido. Se trata del asistente que tiene el boleto 0001, que era de la presidenta Claudia Sheinbaum, y bueno, pues se llevó a cabo, como le informé en este espacio, un concurso para ganar este boleto, una estrategia del gobierno de nuestro país para pues promover la inclusión social, el deporte, el empoderamiento femenino, y para que no sea un evento tan elitista el Mundial. Y ya hay ganadora, la presidenta Sheinbaum celebró, bueno, son dos a las ganadoras de este concurso, se llama Representa México en la inauguración del Mundial, un concurso de dominadas de balón, y Yolette Cervantes Cuaquegua, originaria del carril Tlaquilpa en el estado de Veracruz, va a asistir con el boleto, que era de la presidenta, el 0001, y Briana Amelí Medina Cortés, ella es de Iztapalapa, bueno, ella va a asistir con el boleto que gana en el concurso, que hubiese sido de la jefe de gobierno en la capital del país, Clara Brugada. Ellas, dijo la presidenta Sheinbaum, van a representar a México y no hay más orgullo de todas y todos los mexicanos que así sea. Escuchen.
10: Representan muchas cosas. Representan su propio esfuerzo, disciplina, pasión por el deporte, amor por lo que hacen, porque es una entrega enorme en cada uno de los videos que ustedes pueden ver. Lo segundo es, en efecto, que el fútbol también lo pueden jugar mujeres.
2: Y a las cuatro finalistas, nuestro reconocimiento, son orgullo de México. No van a representar a la presidenta o a la jefa de gobierno, van a representar a México. Y no hay más orgullo de todas y todos los mexicanos que ustedes nos representen. Muchas gracias de verdad por su esfuerzo, por su disciplina, por el amor a lo que hacen.
1: La ganadora del boleto, de este boleto de la presidenta Claudia Sheinbaum, el boleto 0001, Yolette Cervantes Caquegua, ella agradeció por la oportunidad de poder asistir a este partido y, bueno, destacó su admiración a la doctora Claudia Sheinbaum, a la primera presidenta de México.
11: Querida presidenta Claudia Sheinbaum Pardo, muchísimas gracias por tomarnos en cuenta y por ser una de las afortunadas de estar en un evento muy importante como lo es el Mundial de Fútbol. La admiro y la respeto demasiado por ser la primera mujer presidenta de nuestro bello país. Creo que no hay palabras para decir ahorita en este momento cómo me siento. Estoy muy emocionada. Gracias, realmente gracias por tomarnos en cuenta. Que sigamos impulsando el fútbol femenil, porque todas las mujeres tenemos nuestros talentos, cualidades, y qué bueno que se puedan dar a conocer. Muchísimas gracias.
1: Bueno, pues ahí lo tiene usted. Son las ganadoras de este concurso a través de Dominadas. Y bueno, pues es información importante. Y vamos a estar pendientes, por supuesto, de cómo se desarrolla el Mundial en México. Vamos con otros temas. Fíjese usted que es para el chat de las tías y de los tíos. Esta semana se publicó información sobre un presunto hackeo masivo a las bases de datos de los programas de bienestar. ¿Esto qué implicaría? Pues una posible exposición de información personal y bancaria de beneficiarios. Estarían, dijeron, en los datos expuestos, pues CURPS, RFC, INES, direcciones, incluso actividades laborales, números telefónicos y correos electrónicos. Es información comprobada lo que ha circulado en una enorme cantidad de notas, de publicaciones, de coberturas. Jorge Luis Pérez, Coordinador Nacional de Infraestructura Digital de la Agencia de Transformación Digital y de Telecomunicaciones. Gracias por acompañarnos para aclarar este tema. ¿Cómo estás, Jorge Luis?
14: Hola, Juan Becerra. Muy bien, muchas gracias. Gracias por darnos este espacio.
1: Oye, fíjate que es tema del taxi, ¿eh? Es tema de la sobremesa, es tema de la peluquería. A mí me lo consultaron hoy en la mañana. Iba yo caminando por la calle, una persona que no me conoce. Me dice, ay, mire, señor, usted está informado. ¿Qué pasó con esto? ¿Es cierto que hay un hackeo a información de bases de datos de los programas del bienestar? Es decir, es un tema que está en boca de muchísimas personas. ¿Es cierta esta información, Jorge Luis?
14: No es del todo cierta. Aclaramos que no es un hackeo. Sí hubo un acceso con usuario y contraseña válida, pero sin embargo es un acceso que no debió de haber entrado a estos registros. Son 207 registros a los que pudo ver o pudo tener acceso. Se tomaron medidas de inmediato. Afortunadamente el acceso es una anomalía detectada por el equipo de ciberseguridad. Destacar que es la primera vez que contamos en la administración pública con una dirección encargada de ciberseguridad para el gobierno de México. Este equipo es quien lo detecta. Al detectar, cierra todos los caminos siguiendo los protocolos que tenemos, poniéndose en contacto con la secretaría, con los responsables, viendo que no pase nada más, que no tengan acceso a nada más. Se tomaron las medidas necesarias para bloquear esto y para evitar que saliera información.
1: A ver, entonces, ¿hay vulneración de datos personales de personas a través de lo que me estás refiriendo que sucedió?
14: Hay un acceso no autorizado o que no debió haber ocurrido a 207 registros. Son en particular de una plataforma en donde se lleva un control administrativo. No es un programa social. O sea, aquí hay unos registros ahí, eso es cierto, es inminente, es claro que sí. Que sí había esos 207 registros que pudieron tener acceso y que ahorita se está revisando técnicamente y también levantando la denuncia ante la fiscalía.
1: A ver, ¿de qué manera se notificará el gobierno? ¿Hay la necesidad de notificar de forma individual a personas mayores, a derechohabientes, que pudiesen tener sus datos vulnerados?
14: Buena pregunta. Afortunadamente no hay ningún adulto mayor en este tema, ningún derechohabiente. Era del programa social La Escuela es Nuestra.
2: Okay.
14: Es un programa social que en dicha tarjeta todavía no había dinero. De todas formas, se pidió de inmediato la cancelación de las tarjetas para evitar cualquier mal uso que pudiera ocurrir, ¿no? Que pudiera suceder, para controlarlo. Y se notificó también a las personas que se les había entregado estas tarjetas, ya fueron notificadas y se les va a reemplazar su plástico.
1: Ahí está. ¿Y qué acción está tomando la agencia para evitar que pudiese vulnerarse el sistema de nuevo en esta plataforma o en otras?
14: En general, en otras y en las plataformas del gobierno federal, se hace, como te decía, ya tenemos un equipo de ciberseguridad dedicado a esto. Uh-huh. Se monitorea en tiempo real, por eso fue detectado este ataque. Esto ya se hace de manera permanente, 7x24, todos los días del año. Esto está sucediendo, de hecho, en este momento. Se detienen más o menos al año más de 80 millones de ataques, de diferentes tipos de ataques, generalmente DDoS, de negación de servicios, son los que más ocurren. Y esto ya está sucediendo. Simplemente ahorita hay que reportar las medidas, hay que ver cómo es que si tuvieron esta contraseña, este usuario, cómo llegaron a él y levantar la denuncia, evidentemente, ante la fiscalía.
1: Jorge Luis, eso justo, levantar la denuncia ante la fiscalía. Ya se interpusieron las denuncias, Fiscalía General de la República. ¿Qué sanciones podrían enfrentar los responsables?
14: Mira, primero, antes que nada, eso ya será decisión de la fiscalía o de los jueces. Ya la secretaría levantó su denuncia, ya con evidencia, está claro lo que pasó, está claro cómo accedieron, entonces se pudo presentar toda la evidencia para la carpeta y ya será un tema de la justicia, de los jueces, determinar las consecuencias para estas personas.
1: Ahí está. Oye, y hay reportes que señalan que personas adultas mayores no están pudiendo entrar a la aplicación del bienestar. ¿Es cierto esto o también pues es parte de pues la información infodémica que ha estado circulando en redes últimamente? ¿Tienen ustedes algún reporte de mal funcionamiento de la aplicación para personas mayores?
14: No hay en particular una para personas mayores. Está la aplicación del Banco del Bienestar, donde pueden ver el saldo. No tenemos en este momento reportes. Uh-huh. Sí llevamos un monitoreo y sí trabajamos en conjunto con el equipo del Banco del Bienestar. Sí hubo, o se tienen unos detalles en una versión beta que toma, creo, si no mal recuerdo, 2.4, 2.8 millones de usuarios repartidos en todo el país, en el que es un poco complicado en los teléfonos Android seleccionar la fecha de nacimiento, pero es una corrección que se sube en unos días, yo esperaría la siguiente semana, para que esto sea más sencillo, porque ahorita para recorrer, si es una persona que nació, no sé, en 1970, tiene que estar recorriendo en el scroll año por año para seleccionar su año de nacimiento. Y pues sí, esto sin duda es algo complejo y muy tardado. Entonces se hizo otra forma de hacer otro acceso, mucho más sencillo, se publicará en la tienda y se sustituye esta versión y queda listo. No es algo que pueda afectar a todos, insisto, uh-huh. Es una versión beta que se toma un universo de 2.4 millones, de 18 millones de usuarios que tiene esta app y queda solucionado en un par de días.
1: Estaremos pendientes, por supuesto. Mientras queda solucionado para estas personas, que ves que son algunas que no les está funcionando, ¿sirve de algo? Es ahí pregunta de persona no tecnológica, y tú sí lo eres, Jorge Luis. ¿Sirve de algo borrar la aplicación del dispositivo y volverla a cargar desde la tienda y volver a dar de alta, pues a través de nuestros números, nuestros nombres, la aplicación para que tal vez funcione, o mejor nos esperamos a los 2 días que más o menos calculas tú que tarda en resolverse pues esta programación?
14: No, de hecho ahorita pueden entrar. El problema que hemos visto, incluso está reportado en la tienda, en los comentarios cuando califican, es seleccionar el año. Entonces simplemente el año de nacimiento. Seleccionas el día, el mes, cuál es lo más simple, y luego tienes que recorrer año por año. Eso la verdad sí es muy tardado. Uh-huh. No impide el acceso. O sea, tienes que recorrerlo, seleccionar tu año de nacimiento y con eso queda resuelto. Si me permites, dejo en tu equipo el número telefónico donde pueden marcar para recibir esta asesoría en caso de que algún adulto mayor de tu audiencia tenga este problema y lo puedan asesorar.
1: Pues y estaremos dando a conocer este número y también en el testigo de la entrevista que estamos por concluir, estimado Jorge Luis Pérez, también ahí pondremos el número para que, bueno, en caso de que necesiten asesoría, apoyo o ayuda, pues ahí lo puedan encontrar. Te agradezco mucho que aclares, Jorge Luis Pérez, Coordinador Nacional de Infraestructura Digital de la Agencia de Transformación Digital y Telecomunicaciones del Gobierno de México. Y bueno, que tengas un muy buen fin de semana, Jorge Luis.
14: Igualmente, muchas gracias.
1: Muchísimas gracias a ti. Y con esto cierra ya la primera ronda de revisión del T-MEC entre México y los Estados Unidos. Jenny Valencia, tú ahí has estado, tú tienes el reporte, voy contigo.
15: Hola, ¿qué tal, Juan? ¿Cómo estás? Buena tarde. Comentarte que el secretario de Economía, Marcelo Ebrard, informó que México y Estados Unidos concluyeron con saldo positivo la primera ronda de negociaciones formales para la revisión del T-MEC. Al concluir este viernes los tres días de trabajo, Ebrard afirmó que las conversaciones se dieron en un ambiente constructivo y de diálogo franco. Detalló que durante esta primera ronda se revisaron temas prioritarios, principalmente para México, como son las reglas de origen del sector automotriz, acero y aluminio, y la seguridad económica de la región. Así lo dijo. Veamos.
16: Pues hablamos de reglas de origen, hablamos del sector automotriz, cómo competimos con los países de Asia y otras regiones del mundo, y cómo podemos integrarnos más y

0: comercio con Estados Unidos y Canadá.
1: Que afirmó Juan que existe esta confianza de que finalmente se va a concretar y se va a reafirmar y también firmar de nueva cuenta este acuerdo comercial entre los tres países. Sin embargo, no ha dicho cuándo se va a incorporar Canadá. Sin embargo, las negociaciones continúan. Ya escuchamos dos rondas previstas, una en junio y la otra el 20 de julio. Es de información, Juan.
2: Gracias, Jenny Valencia. Nosotros muy pendientes de estas conversaciones, la revisión del tratado entre México, Estados Unidos y Canadá, y qué bueno, más allá de otra cosa, que ya también hay un acuerdo renovado con la Unión Europea, pues que lleva a que este país cada vez menos sea dependiente de su relación comercial con los Estados Unidos. Gracias, Jenny.
1: Muy buenas tardes, hasta pronto.
2: Hasta pronto. Y con esto, Luis Miguel González, director editorial del periódico El Economista, eres regeneroso con este espacio, siempre en viernes, que viernes es de heladas, pero aquí tú siempre fiel. Muchas gracias. ¿Cómo estás, Luis Miguel?
3: Con el gusto de saludarte. Me siento en casa.
2: Estás en casa, Luis Miguel. Oye, este tema, la inversión o el destino por parte de la industria farmacéutica de 21 mil millones de pesos en 7 megaproyectos en nuestro país. ¿Qué impulsa? ¿Qué se debe? ¿En qué beneficia?
3: Creo que son dos cosas. Por un lado, son inversiones importantes, son empresas que ratifican planes de crecimiento en México. Y lo hemos comentado, Juan, no hay que perder de vista. En este contexto del T-MEC, de reorganización del mundo, México tiene una enorme oportunidad de convertirse en un proveedor de farmacéuticas parecido al papel que juegan ahorita India y China. Dicho de otra manera, hay una especie de nearshoring potencial en donde México tiene todas las ventajas para traerse plantas que ahora están en India, que ahora están en China, algunas para abastecer el mercado mexicano, otras para vender a Estados Unidos, pero también, y eso es bien importante, para desarrollar capacidades en México. México tiene muchísimo talento, me refiero a capital humano, que puede hacer posible una industria farmacéutica de clase mundial.
2: Estamos hablando de una inversión en México, es importante, además genera empleos, genera desarrollo. Estamos hablando también de, Luis Miguel, buscar cada vez más la soberanía en materia de salud. ¿Te acuerdas? Nos queda un minutito y medio, Luis Miguel. ¿Te acuerdas que antes en México se producían un chorro de vacunas? Y ahora todas las importamos.
3: Sí, a ver, es soberanía, es la capacidad de responder. Todavía hay que acordarnos, la gente que nos está escuchando seguramente lo recordará, en la pandemia hay un momento que se prenden todos los focos, decir, oye, ¿qué podemos producir aquí? ¿Qué está aquí? ¿Qué tiene que venir de afuera? Entonces, cuando hablamos de soberanía, no es una cosa tan abstracta, es capacidad de respuesta en condiciones complicadas. Y en ese sentido, digo, es buena noticia por los empleos, pero como dices tú, porque le da capacidades al país en un tema tan relevante como es salud.
2: Y es lo fundamental. Sin salud no hay nada más, Luis Miguel. La salud es lo principal, es lo fundamental. La tenemos y de ahí parte todo lo demás. Está la importancia, sí, en materia económica, que nos lo acabas de explicar además de manera muy clara, pero también la importancia en materia de salud y el volvernos autosuficientes en producción de medicinas y de vacunas. Gracias, Luis Miguel González. Que tengas un excelente fin de semana.
3: Igualmente.
2: Te mando un abrazo. Nos escuchamos la próxima
3: abrazo
2: semana.
3: Abrazo fuerte, Juan. Hasta la próxima semana.
2: Gracias. Nos vamos a una pausa y volvemos.
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1: Son las 7 de la tarde, soy Juan Becerra Acosta. Estamos en Fórmula Noticias y le voy a dar a conocer los sucesos más importantes, más destacados del país y del mundo ocurridos hoy, el último viernes de mayo, es 29. Continuamos con este espacio informativo, nos sumamos a la señal de Telefórmula y estas son las noticias. El Senado en llamas. Después de 10 horas y media de debate, el Pleno de la Cámara Alta aprobó las reformas para considerar la injerencia extranjera como causal de nulidad de una elección.
2: Por tanto, se reúne la mayoría calificada constitucional. Es cuanto, Presidenta.
1: Para la creación de la Comisión de Integridad de Candidaturas.
3: Título segundo bis del libro cuarto, los artículos 200 bis, 200 ter y 200 cuater y los artículos transitorios primero, segundo, tercero, cuarto y quinto.
1: Y la reforma para aplazar la elección del Poder Judicial, así como para permitir la reelección de magistrados.
3: Aprobado en lo general y en lo particular el proyecto de decreto por el que se reforman y adicionan diversas disposiciones en materia de reforma del Poder Judicial.
1: Renuevan pacto para mantener la canasta básica en 910 pesos. La presidenta Sheinbaum firmó con 32 empresas proveedoras y tiendas de autoservicio la renovación del PASIC para el bienestar de las familias mexicanas.
4: Entonces, cuando nos ponemos de acuerdo, es muy importante. Como he dicho, a veces no estamos de acuerdo en unas cosas, en otras, y no pasa nada. Afortunadamente vivimos en un país democrático y queremos que así siga siendo. Pero lo más importante es cuando nos ponemos de acuerdo.
1: Señaló que el PASIC es una medida importante para evitar que la inflación incremente por el contexto internacional.
4: Si no hubiéramos hecho nada, la inflación probablemente estaría en 10-12%. Y no hay nada que le haga más daño a la economía y particularmente a las familias de menos recursos que la inflación. Porque pues representa adquirir menos y afectar la vida familiar.
1: México y Estados Unidos concluyeron primera ronda de conversaciones rumbo al T-MEC. Abordaron temas como reglas de origen, sector automotriz y competencia con Asia. Así lo informó el secretario de Economía, Marcelo Ebrard.
5: Los siguientes pasos son: el 16 de junio tenemos que ir a Washington, nos corresponde la segunda ronda que vamos a tener, y ya tenemos prevista la del 20 de julio que va a tener lugar aquí en México. Entonces ya estamos en el camino.
1: Aseguramiento millonario de huachicol. Más de 1 millón de litros de hidrocarburo fueron asegurados en un predio de Cadereyta, Nuevo León, gracias a un cateo encabezado por la Fiscalía General de la República.
6: Y la Fiscalía General de la República desarticuló una banda del crimen organizado apodada El Caballito, dedicada a la falsificación de documentos fiscales, al lavado de dinero. Juan Antonio Jiménez, el reporte tú lo tienes, voy contigo.
7: Gracias, Juan. El esquema del Caballito es operado por personas físicas que diseñan y comercializan mecanismos de evasión fiscal a través de sus propios despachos, ofreciendo a empresas reales la emisión de facturas por operaciones falsas. Para ello constituyen las llamadas empresas fachadas. Fue un total de 400 elementos de la Fiscalía General de la República que realizaron diversos cateos en al menos 30 inmuebles en los estados de Jalisco, Colima, Quintana Roo, Sonora, Sinaloa, Aguascalientes y Coahuila. Durante estas diligencias se pudo cumplimentar órdenes de aprehensión en contra de Michael, Salvador, Laura Belén, Luis, Manuel, Elda, Montserrat y Lilia, quienes probablemente pertenecen a esta organización delictiva dedicada a realizar estas operaciones con recursos de procedencia ilícita y a la emisión de comprobantes fiscales falsos, la cual tiene como posibles líderes a Michael y a Salvador. Así que lo anterior fue posible como resultado de los trabajos coordinados a través de la Fiscalía Especial de lo que son los delitos fiscales y del sistema financiero, de la Fiscalía General de la República y del Gabinete de Seguridad del Gobierno Federal. Juan, el reporte.
6: 11 estados de la República son en donde estos sujetos operaban. Gracias por el reporte, Juan Antonio.
7: Gracias. Buenas tardes, noches.
6: Con esta información nos vamos a una pausa. No se vaya, volvemos con más aquí en Fórmula Noticias.
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3: Son las 7 de la tarde con 8 minutos. Gracias por continuar con nosotros aquí en Fórmula Noticias. Otra para el chat de los tíos, de las tías. Y sé usted también, ¿para quién? Para la materia de periodismo 1, periodismo nivel primer grado, primer semestre, primera semana, incluso primer día de enseñanzas. Vamos a hablar de un tema que ha estado trascendiendo en algunos medios, en algunas publicaciones, tiene que ver con Marco Antonio Almanza. Circula la versión de que se habría entregado a autoridades estadounidenses. Usted lo recordará, es uno de los 10 personas, funcionarios sinaloenses, señalados por el gobierno de los Estados Unidos por presuntos vínculos con el crimen organizado. No es cierto, es falso. Michelle Rivera, gran periodista, compañera aquí mía en Grupo Fórmula, allá en el estado de Sonora, como siempre, como buena periodista, se dio a la tarea de reportear, pues, de investigar, si ver si esto era cierto. Y de entrada, me imagino, Michelle, gracias por acompañarnos, pues has de haber cotejado el nombre completo de una persona detenida con su fecha de nacimiento, con su CURP, con su RFC. ¿De qué te diste cuenta de esta información que varios analistas han publicado?
4: Querido Juan, qué gusto saludarte. Fíjate que esta duda surge, y al auditorio también muy buena tarde. Esta duda surge porque, como sabes, el ex titular de Seguridad Pública utilizó la frontera de Nogales para entregarse a las autoridades, o no tener ese acercamiento, es la información que tenemos. Entonces la duda surgió desde ahí, saber si porque estaba circulando en redes sociales y lo traían muchos periodistas, saber pues justamente si Marco Antonio Almazán había hecho lo mismo. Pues ahí es donde surge todo, ¿no? Y empieza a aclararse la información. Y nos confirma tanto la FGR Sonora, la Policía Estatal, la Agencia Ministerial de Investigación Criminal, que no hay dato en ninguna frontera de Sonora que pues haya registrado el acercamiento de él, porque se lo notificaría a la autoridad estadounidense. Pero entonces no nos quedamos ahí. Lo que hicimos fue, pues sí, cotejar, enviar la información y tratar de solicitar con nuestras fuentes en CBP la información de si ya tenían en sus manos a esta persona. Y lo que notamos es que sí hay un pantallazo justamente de un registro de un nombre, de una persona, de un homónimo de Marco Antonio Almazán, quien fue el jefe de la policía, jefe de investigación de la policía de Sinaloa, pero con el nombre Marco Antonio Almanza, que fue, está bajo custodia, registrado en el 2013. Entonces, el registro que encontramos, querido Juan, es que posiblemente se utilizó esta ficha, que ya vimos que está circulando en redes sociales, para asegurar con ella que había sido detenido el ex jefe de investigación de la policía del estado de Sinaloa. Y bueno, pero no nos quedamos ahí, tratamos de buscar en redes y dimos, fíjate, con las redes de María Elena Armenta, que es la esposa justamente del ex jefe policíaco de Sinaloa, y quiero compartirte lo que escribe en su Instagram. Puso a las 4:35 de la tarde, escribió, publicó, fake news, todo bien en casa y familia. Y para nosotros significa, querido Juan, entonces, que pues no ha sido detenido, no ha sido ni detenido ni se entregó a la autoridad estadounidense, al menos el registro que tenemos ahorita, y pues llama la atención cómo circula esta versión a nivel nacional y medios muy importantes lo han publicado, pues cuando pues básicamente está ahí la información, incluyendo las redes sociales de la familiar del exfuncionario sinaloense.
3: Pues ahí está, tú sí hiciste la tarea de reportera, querida Michelle, sí hiciste, es lo
4: que
3: mínimo,
4: estamos,
3: ¿no?
4: Estamos, tratamos de tener esta cobertura fronteriza, querido Juan, de que no se nos vaya la nota para Radio Fórmula, y esa fue mi inquietud, esa, o sea, ¿por qué no la tenemos nosotros y vamos a de inmediato a hacer un registro de las fronteras? Y no, al menos afortunadamente las fuentes ahí de Estados Unidos me dijeron, no, a ver, no tenemos eso, te lo confirmo, si lo tuviéramos te lo diría sin problema, pero no hay registro, Juan. Ahorita no hay registro de eso, y leemos ya las redes sociales de la familiar del exfuncionario y vemos pues que efectivamente ya confirma con esto que todo lo que está circulando es una noticia falsa. Pues obviamente, pues aquí surge de nueva cuenta la recomendación a tener cuidado con la información, sobre todo tan delicada que es y tan de tan relevancia que es para nuestro país.
3: Pues eso pasa cuando uno quiere ganar la nota, ¿no? No verifica y pues publica falsedades. Gracias por no hacerlo y por aclararnos, Michelle. Te mando un abrazo fuerte hasta allá, hasta el estado de Sonora.
4: Un abrazo, querido Juan. Vamos a seguir monitoreando cualquier cosa, pero por lo pronto, pues te confirmo, es falso que se haya entregado este exfuncionario de Sinaloa a Estados Unidos.
3: Qué osote se aventaron los que lo sacaron como una gran noticia y ahí además se vangloriaban y una serie de teorías conspirativas, todo falso. Todo falso, pues eso pasa por no verificar. De kinder, te digo, de primero. Nos ha pasado a todos, ¿eh? No, uno no está exento de ello, pero cuando sucede, hay que corregir, hay que aclarar y la vida sigue. Gracias, Michelle.
4: Un abrazo, Juan. Muy buena tarde.
3: Abrazo a ti. Y bueno, del Estado de Sonora vamos al Estado de México. En Lerma, la presidenta Claudia Sheinbaum encabezó la entrega de tarjetas de la beca Rita Cetina para uniformes útiles a niñas y a niños. Voy contigo, Enrique Hernández. ¿Cómo recibieron a la presidenta?
5: ¿Qué tal, Juan? Muy buenas tardes, te saludo con gusto. Nos encontramos justamente en el municipio de Almoloya, el último punto de esta agenda de trabajo de la presidenta Claudia Sheinbaum por el Estado de México. Aquí la presidenta Claudia Sheinbaum, como bien lo comentas, pues realizó diferentes actividades, desde reuniones con productores de maíz, así como comunidades indígenas. En este punto, hace unos minutos, la presidenta Claudia Sheinbaum, bueno, pues fue recibida no solamente con las porras que ya fue durante toda la jornada, sino que también pues le hicieron una limpia a las comunidades indígenas, es decir, pues la llenaron de este humo de copal y justamente como una forma de respeto y enaltecer su autoridad de la presidenta de la República. Vamos a ver cómo fue este ceremonial, Juan. Pues bien, Juan, aquí en este punto, en Almoloya de Juárez, la presidenta encabezó esta asamblea comunitaria de pueblos indígenas, donde se establecen lo que son los recursos de infraestructura social. Aquí la presidenta también hace un llamado tanto a la comunidad indígena como a los productores del maíz para que estén bien atentos ante cualquier intento de injerencia internacional. Pero el primer punto, justamente en Lerma, la presidenta entregó la beca Rita Cetina, donde platicó con los jóvenes de nueva cuenta, muy entusiastas, pues bailando este ritmo que se escuchan en las redes sociales, y donde de nueva cuenta la presidenta les destaca en la primaria Emiliano Zapata la importancia de lo que es esta beca Rita Cetina, que beneficia a más de 32 millones de familias con recursos tanto para útiles escolares como uniformes y desde luego este apoyo de las becas que reciben, y por ello pues también les dice la importancia de esa beca. ¿Por qué? Porque genera igualdad, que es un valor importante hoy por hoy en México. Juan, el reporte.
3: Gracias, Enrique Hernández, y pendientes todo el fin de semana de los recorridos que hará la presidenta Claudia Sheinbaum y del mensaje que dará el domingo. Y con esto agradezco mucho al senador por Quintana Roo, del Partido Morena, Eugenio Seguro, que nos acompaña, el presidente de la Comisión de Turismo, y se aprobó un dictamen que él impulsó, no es menor, reconoce a las y los guías dentro de la Ley General de Turismo. Gino, senador, gracias por acompañarnos.
6: Yo, Juan, ¿cómo estás? Muy contento de estar aquí contigo desde Quintana Roo.
3: Oye, contentos los guías y las guías, con esto se les otorga un derecho. Platícanos así rápidamente qué implica esta iniciativa y su aprobación.
6: Así es, Juan, pues esta iniciativa, este dictamen que ya fue aprobado el día de ayer, como tú bien comentas, en la Comisión de Turismo del Senado de la República, es sumamente importante porque hoy el turismo es uno de los principales motores de la economía de nuestro país. Prácticamente el 9% del Producto Interno Bruto de México lo representa el turismo, 5 millones de empleos, el principal empleador de jóvenes, segundo empleador de mujeres y la segunda fuente de divisas a nivel nacional. Por ende, quiero decirte, Juan, que una parte fundamental, un pilar de nuestra economía turística son las y los guías de turismo. Y con esta iniciativa, con este dictamen, lo que queremos lograr, el objetivo principal es el reconocimiento de ellos, el visibilizar a las y los guías de turismo, pero también ayudar con cómo profesionalizar a las y los guías de turismo. Porque quiero decirte que el problema, Juan, que tiene nuestro país es que tenemos alrededor de 11,000 guías de turismo a nivel nacional, pero menos del 10% cuentan con una acreditación oficial. Y esto es porque es muy difícil para ellos acreditarse. Solamente se puede hacer en ciertos lugares de la República, como la Ciudad de México. Es muy costoso y tiene muchos obstáculos. Por ende, esta iniciativa, este dictamen se enfoca en tener mayores derechos para los y las guías de turismo. En ese sentido, lo que estamos contemplando es la obligación ya de la Secretaría de Turismo del Gobierno de México y la Secretaría de Educación a fomentar y coadyuvar esta acreditación de las y los guías turísticos, porque hay que decirlo, Juan, ellos son los principales embajadores de nuestra cultura, nuestra historia, nuestra gastronomía, las bellezas naturales y arqueológicas, y por ende es bien importante que cuando viene un turista, ya sea local, nacional o extranjero, tengan a un guía o a una guía de turismo que esté acreditada. Y con esto vamos a lograrlo, estimado Juan. Muy contento de decirte que también ya hemos estado trabajando con varias universidades en Quintana Roo, que van a ser las primeras en incorporarse a este dictamen y que van a brindar estas acreditaciones y estos cursos para poder ser guías de turistas en Quintana Roo. Y así seguiremos avanzando en el resto del país.
3: Y es una buena noticia. Nos queda medio minutito antes de la pausa, Gino. Senador, ¿esto qué tiene que ver con la prosperidad compartida? Con eso de la riqueza que se genera por turismo, pero que luego se iba. El chiste es que se quede, ¿no?
6: Claro, que se quede y que se quede en manos mexicanas, que se quede con estas personas que se la rifan todos los días, que trabajan 24/7, como dice nuestra gobernadora Mara Lezama, que nos ayudan a que todos los turistas que vienen de fuera se lleven la mejor experiencia, se lleven las mejores historias, se lleven nuestra gastronomía y que lo hagamos de la mejor manera. También decirte, Juan, que sí, si bien esto nos ayuda en los derechos, también nos ayuda en las obligaciones. Ahora tienen que tener ya los gafetes oficiales, tienen que estar acreditados.
3: Ahí está, Gino. Pues nos cayó la pausa, pero hablamos pronto, senador. Volvemos.
6: Claro que sí.
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19: El material más duro encontrado en la Tierra es el diamante natural.
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12: 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La primera, con 86 votos a favor y 40 en contra, fue la reforma que aplaza la elección judicial al 2028 y permite a magistrados del Tribunal Electoral reelegirse y mantenerse en el cargo hasta el 2034.
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3: Son las 7 de la tarde con 23 minutos. Gracias por continuar con nosotros aquí en Fórmula Noticias. Nos vamos con un caso lamentable. Usted, que Valeria tenía 15 años de edad, fue reportada como desaparecida allá en el estado de Michoacán. Las autoridades localizaron al día siguiente en el que fue reportada como desaparecida su cuerpo, esto en la zona de Tacámbaro, en la zona del centro del estado de Michoacán, un pueblo mágico. El día de ayer es detenido una persona señalada como responsable del feminicidio de esta niña, de Valeria, de apenas 15 años. ¿Qué se sabe sobre este crimen? ¿Por qué desapareció Valeria? ¿A quién responde el sujeto que fue detenido? Agradezco enormemente que Carlos Torres Piña, fiscal general del estado de Michoacán, nos acompañe aquí esta tarde. ¿Cómo estás, fiscal?
21: ¿Qué tal, gusto saludarte. ¿Cómo estás? Gusto saludarte. Un saludo grandioso para tu auditorio.
3: A ver, se detiene a este sujeto a las pocas horas de que se encuentra el cuerpo sin vida de Valeria. Es presunto responsable del feminicidio de esta niña. Es un mensaje que envía a la ciudadanía esta detención, sin duda alguna. Fiscal, ¿cómo llegamos a
21: eso? Es importante informar a la ciudadanía que se logró la detención de este presunto responsable directo, que además tenía como una relación sentimental con la jovencita, Alexander N., que fue detenido el día de ayer, por la tarde-noche, en el municipio de Tacámbaro. Esta niña salió de su domicilio el día de lunes para ir a su escuela, y quien la mueve, quien la traslada, pues es el propio Alexander N. en su moto. Y en el seguimiento de los videos que se tiene, se ve cómo recorre varios lugares de la ciudad de Morelia hasta el propio martes en la mañana, que se encuentra ya el cuerpo sin vida de Valeria en las inmediaciones de una colonia también cerca de Morelia. Se le dio seguimiento puntual a la información que teníamos porque estaban pidiendo el rescate de Valeria por un monto de 300,000 pesos que se comunicaron con la familia el día lunes por la noche y luego el día martes por la mañana con la tía. Para esa hora la niña ya se había encontrado sin vida en esta zona que te comento, y le estuvimos dando seguimiento a las telefonías, a la vinculación de los videos, y prácticamente el día miércoles por la tarde, noche, ya ubicábamos quién era el agresor principal. Se les dio seguimiento, ya que este personaje trabajaba en el corte de aguacate en la región de Tacámbaro, y se trasladó el personal de esta fiscalía, de SCPC, de Guardia Civil, de Sedena, para dar con el paradero, y finalmente fue detenido el día de ayer. En las entrevistas que luego se realizan, él reconoce, pero hay que esperar al proceso y a la judicialización que se realizará en el transcurso de hoy o mañana.
3: ¿Cuántos años tiene este muchacho?
21: 18 años tiene. Jovencito, sí, 18 años, y Valeria 15 años, lamentablemente. Pero bueno, son acciones que como fiscalía, como institución y con todas las corporaciones, pues tenemos que trabajar. Es importante reconocer la coordinación de los tres órdenes de gobierno, porque también participó mucho la Policía Municipal de Morelia con la revisión de videos, con el cotejo de información, y cuando las autoridades se coordinan plenamente, pues los resultados son más pronto, son más ágiles, y esto ayuda a resolver, pues ahora sí, a la inmediatez, un caso en específico, y sobre todo este que generó mucha preocupación en la ciudadanía de Morelia.
3: Y mucha indignación.
21: Como sobre todo niña, indignación, Valeria, una niña de 15 años, y que pues iniciando la vida, y que le hayan arrebatado de esa forma, y quién era su pareja, con quien tenía alguna relación sentimental o una vinculación, pues haya arrebatado la vida de esa forma.
3: Y es importante que se esclarezca, qué bueno que así es, y además se esclarece y hay detenidos.
21: Así es, hay un detenido que es este Alexander N., el probable responsable por la información, los videos, la ropa que trae, la ropa que ella llevaba cuando iba arriba de la motocicleta, y se estarán realizando un par de cateos más para conocer algunos datos adicionales, si hubo más involucrados, que es lo que estamos checando, ya que dentro del cobro que se estaba solicitando del rescate compartieron un número de cuenta, que también estamos solicitando la información a través de las instituciones públicas de bancos, para que nos puedan proporcionar mayor información, quién pudo haber proporcionado esta cuenta bancaria para las transferencias o los depósitos.
3: Será importante. A ver, un jovencito, 18 años, la víctima 15, y me remite a otro crimen que sucedió en tu estado, Carlos Torres Piña, fiscal de Michoacán, en Lázaro Cárdenas, cuando un muchacho con un arma larga, pues asesina a docentes ahí en Lázaro Cárdenas, y por eso es importante. ¿Qué acciones se han tomado para evitar que estas cosas sucedan en las escuelas? Tengo conocimiento de unos códigos QR que se han instalado en escuelas para pues solicitar de manera inmediata a las autoridades apoyo en caso de que así lo necesite.
21: Es una plataforma digital que nosotros estamos donando a las escuelas, donde ya se hicieron algunos foros que se llaman Desconéctate, Reconéctate como Fiscalía. Son acciones preventivas donde se les informa a los jóvenes, se les capacita, se les orienta sobre los delitos cibernéticos y evitar caer como presa fácil, digámoslo así, como adolescentes, con la delincuencia organizada en el tema de adicciones, distribución de droga y peor aún como sicarios. Una vez que se hacen estos foros en las escuelas, se platica con la mesa directiva, con la directiva de la institución, si quieren que nosotros les donemos este programa que se llama Presente, donde a través de un QR los alumnos pueden registrar su entrada y salida y en automático les llegará un mensaje a los padres de familia. Esto va a permitir que los papás o mamás conozcan en el momento exacto que entra su hijo a la escuela o en el momento exacto que su hijo sale de la escuela. Ya tú sabrás que muchas personas no pueden llevar a los hijos a la escuela o ir por ellos, sino que los mandan en el transporte público. Y esto pues permitirá tener certeza del momento en que entra a la institución educativa y también en el momento que sale para saber el periodo de traslado de la escuela a su casa.
3: Así es.
21: Y aparte, esta plataforma te va a permitir enlazar algunos datos adicionales con algunas áreas de seguridad, pero sobre todo también compartir información entre la propia sociedad de padres de familia.
3: A ver, fiscal, en el estado de Michoacán, esta situación con los jóvenes, con las escuelas y con la salud mental, sobre todo, por ejemplo, con este caso de Lázaro Cárdenas, ¿no? En donde evidentemente este muchacho presentaba rasgos que sugieren un trastorno mental. La Fiscalía del estado de Michoacán trabaja para atender la salud mental en materia de prevención del delito.
21: Lo estamos realizando a través de estos foros también, que se llaman Desconéctate, Reconéctate, donde realizamos una serie de encuestas psicológicas, tanto a los padres de familia como a los alumnos. Son diagnósticos psicológicos que se recaban entre 200 y 300, que nos dan pues un estadístico interesante que compartimos con las propias autoridades escolares para que revisen el estatus, las circunstancias y algunas recomendaciones de seguimiento que se le pueda dar a algún alumno o alguna familia disfuncional para evitar alguna situación compleja más adelante. Y también hemos tenido una reunión con el sector salud y el sector educativo ahí de Michoacán para que pueda haber un acompañamiento en estos temas y sea un trabajo mejor coordinado, pues para evitar que nuestros adolescentes caigan o sean presa fácil, como lo señalaba ahorita, de adicciones o peor aún, de la delincuencia organizada.
3: A ver, fiscal, otro asunto en Michoacán, pues a la delincuencia organizada en Michoacán y en todo el mundo me parece que le interesa pues una cosa, principalmente, que es el dinero. A través de ello operan, para eso operan, y eso es lo que buscan a través de sus actividades, por lo que pegarle a un grupo de la delincuencia organizada a través del dinero es darle un golpe donde más le duele. Duele porque luego tienes a un líder, pero sale otro, como de las coladeras, salen mañosos, fiscal, perdóname que te lo diga así. ¿Qué se está haciendo en el estado de Michoacán para pues afectar a la delincuencia organizada a través de sus finanzas? ¿Hay algún acuerdo con
21: importante,
3: la UIF?
21: Es importante el rastro financiero, por supuesto. La semana pasada cerramos un convenio con la UIF que nos va a permitir, una, solicitar información que nos ayude en la trazabilidad de ciertas transacciones irregulares y también ingresos y egresos de algunas carpetas o de algunos investigados de carpetas que tenemos ya instaladas y en proceso. Por ejemplo, el caso de LIC, Jorge Armando, el tema de Carlos Manso, ya se solicitó la información a la UIF. El caso también del Botox, también se solicitó a la UIF, porque eso nos va a llevar a otras redes y a otros temas. Este convenio también nos va a permitir que ellos nos puedan anticipar o prevenir, sobre todo, de algunos movimientos económicos irregulares que se puedan detectar para que nosotros desde la Fiscalía le demos seguimiento. Y yo creo que esto va a ser fundamental porque no nada más va a estar a la espera de la acción de alguna cuestión delictiva que se pueda apreciar del momento en la propia investigación, sino la red que a veces se tiene en las diferentes modalidades que conlleva a actos de corrupción de personas o funcionarios inclusive, y por supuesto de la delincuencia organizada.
3: A ver, nos queda un minutito, fiscal de Michoacán. Vamos, mencionas Uruapan, el caso del asesinato del alcalde Carlos Manso. Ya tiene la fiscalía el teléfono que era de Carlos Manso para esclarecer. No decimos que allá hay algo o no, pero se necesita esclarecer.
21: No lo han aportado, no lo han proporcionado. Se le ha solicitado en 3 ocasiones, en noviembre 2, en diciembre 1 más. No ha querido la presidenta proporcionarlo. Como no fue un indicio, no fue una pertenencia personal, en este caso de Carlson, en la escena del crimen o en el hospital donde desafortunadamente perdió la vida, pues no está dentro de las pertenencias e indagaciones. Se le ha hecho el requerimiento, pero no lo ha querido aportar. Si hace la idea o se presenta para que nosotros lo revisemos, pues lo podemos cotejar enfrente de ello. Uh-huh. Aunque quiero decirte, Juan, que la investigación ya va muy avanzada.
3: Sí.
21: La verdad es que va muy avanzada. Yo creo que a estas alturas pues ya sería muy irrelevante.
3: Pues gracias, fiscal Carlos gracias, Torres Piña, fiscal de Michoacán. ¿Hablamos pronto?
21: Con gusto.
3: Muchísimas, sobre este y otros casos.
21: Así es, con mucho gusto, Juan.
3: Gracias, fiscal. Nosotros nos vamos a una pausa y volvemos.
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22: Ser mamá divorciada es aprender a sostenerlo todo, con amor, con paciencia y con mucha determinación. Aunque el camino puede ser retador y a veces solitario, también revela una fuerza interior que quizás no conocías en ti y que te permite enfrentar los desafíos con resiliencia. Sé que te puedes volver más consciente de tus decisiones, más firme en tus valores y más capaz de salir adelante, incluso cuando las circunstancias te parezcan difíciles. Tus hijos aprenden de tu valentía, de tu capacidad para adaptarte y de la forma en que te reconstruyes día a día. No es el final, sino un nuevo comienzo lleno de oportunidades, lleno de aprendizaje y de crecimiento personal.
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24: Conoce más.
25: El primer sistema de refrigeración que usó amoníaco fue inventado en 1834.
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31: Cuida lo que comes.
32: La jalea real es una sustancia cremosa y blanca producida por las abejas. Algunas de las propiedades que se les adjudican son que equilibra el metabolismo y el sistema nervioso central, fortalece el funcionamiento del organismo y potencia el sistema inmunológico. La jalea real contiene vitaminas del complejo B, aminoácidos como linaza y minerales como el zinc, cobre y magnesio.
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34: El presidente de Estados Unidos, Donald Trump, criticó a la ex primera dama Jill Biden por no haber ayudado a su esposo Joe Biden cuando creyó que este estaba sufriendo un derrame cerebral durante el debate presidencial de 2024. Tres astronautas chinos regresaron a la Tierra tras pasar casi 7 meses en el espacio y completar el relevo con otra tripulación a principios de esta semana. La Alianza Atlántica, la Unión Europea y países como Alemania, Francia, Reino Unido, Italia, Portugal, España y Hungría condenaron el impacto de un dron ruso contra un edificio de una localidad de Rumanía. Informó Cintia Dávalos. 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
3: Son las 7 de la tarde con 38 minutos. Gracias por continuar con nosotros aquí en Fórmula Noticias. Raquel Flores, hay cambios estratégicos en la Secretaría de Relaciones Exteriores. ¿Cuáles son? Tú los tienes, voy contigo.
7: Así es, ¿cómo estás, Juan? Muy buenas tardes. La Secretaría de Relaciones Exteriores anunció una serie de cambios en jefaturas y unidades, así como direcciones generales en esta dependencia, como parte de los ajustes impulsados por el canciller Roberto Velasco Álvarez para fortalecer la coordinación interna y la política exterior del país. Dentro de estos movimientos, pues hay que decir que destacan cargos importantes, porque bueno, en primer lugar está Ana Varela Nápoles como titular de la Unidad de Administración y Finanzas, luego de desempeñarse como directora general de asistencia legal. Efrén Guadarrama Pérez fue designado titular de la jefatura de unidad y proyección para la diplomacia, política exterior y la organización interinstitucional. Bueno, también dentro de estos cambios destaca Daniela Zapata Salce, quien asumió la jefatura de unidad, imagen y posicionamiento internacional después de desempeñarse como directora general de comunicación social de la Cancillería. Hanan, ella fue nombrada titular de la jefatura de unidad de diplomacia económica, cargo que asumió luego de dirigir el área de diplomacia económica dentro de esta dependencia. También llama la atención que en las oficinas del secretario Natalia Figueroa Lima quedó al frente de la Dirección General de Análisis, Seguimiento Estratégico y Coordinación Ejecutiva, mientras que Yuriko Luisa Garcés asumió la Dirección General de Planeación y Proyección de Asuntos Bilaterales, Multilaterales y bueno, también en materia económica. Todos estos cambios, hay que decirlo, tienen que ver pues con esta política internacional, de los cambios que llegan por parte del secretario, que busca reforzar la operación estratégica de la Cancillería y fortalecer también la coordinación entre áreas clave para la ejecución de la política exterior mexicana, Juan, y también la atención los connacionales en el extranjero. Así, los cambios que se han dado a conocer son muchos más todavía, no nos da tiempo para mencionarlos, sin embargo, así las cosas de cómo se están moviendo los cambios aquí en la dependencia de política exterior en México, Juan.
3: Gracias, cambios en la Secretaría de Relaciones Exteriores, Raquel, estamos pendientes, bonito fin de semana, es viernes de heladas.
7: Así es, hay que pasarla muy bien. Feliz fin de semana, Juan.
3: Gracias. Y aquí, bueno, en el debate, como cada viernes, por supuesto que asintieron la cabeza cuando dije que es viernes de heladas. Bueno, para los que no trabajan mañana, ahí está Tania Larios, diputada por el PRI en el Congreso de la Ciudad de México. Bienvenida.
8: Aquí, presente.
3: Gracias, Anayeli Muñoz, diputada federal por el estado de Aguascalientes, por Movimiento Ciudadano. ¿Cómo estás?
8: Con mucho gusto de estar aquí, Juan. Buenas noches.
3: Y por primera vez, espero que primera de muchas, está la abogada y analista política, Andrea Legarci. Bienvenida, Andrea.
8: Bienvenida. Muchas gracias.
3: ¿Ya
8: muchas
3: se conocían?
8: No, pero no, nos vimos aquí afuera.
3: Ahí está, pero ya se pusieron de acuerdo para las heladas.
8: No, no, para ir a descansar. Realmente
3: tú también, lo necesito. ¿Verdad?
8: Bueno, o sea, una sesión de 35 horas.
3: Sí, maratónica.
8: Wow. Es una locura, wow. Es una cosa que además a mí me parece completamente absurdo. Está bien debatir, vamos a discutir, pero pues se vuelven ideas, ya sabes, pero el PRI robó más, no, pero es que en Morena, pero que si el narco, pero sí. Entonces se vuelve completamente absurdo.
3: A ver, diputada, aquí sin agraviar a la presente diputada federal, tenemos los legisladores que nos merecemos, es decir, ustedes son representantes populares, no me refiero en lo particular, sino en lo general. Esto que dices, sesiones maratónicas que derivan en pleitos. Más adelante le vamos a compartir los videos. Un diputado de Morena agrediendo a un diputado del PRI, retándolo a boxear, y luego en la cámara sacamos camisetas con injurias, con infamias. ¿Y dónde está la discusión legislativa? ¿Dónde está la atención a las iniciativas que tienen que discutirse? En principio son muy buenas ideas, pero de eso a que la definición esté
0: perfectamente llevada a cabo a través de las iniciativas, pues no necesariamente, hay que aterrizarlas. Perdóname, diputada Nayeli, minuto y medio. ¿Tenemos las y los legisladores que nos merecemos?
8: No, yo creo que desde luego no. Creo que la gente merece mucho más debate, mucho mejor legisladores y legisladoras que actúen con más responsabilidad, evidentemente, en todas las fracciones, en todos los grupos parlamentarios. Hay diputados y diputadas que trabajan bien, que son muy responsables, pero lamentablemente se ha polarizado mucho, se ha radicalizado en estos momentos el clima político en nuestro país, y cuando deberíamos estar discutiendo cómo vamos a ejecutar, cómo se van a implementar, cómo se van a llevar a cabo las reformas, estamos hablando, pues eso, ¿no?, de quién robó más, quiénes son los peores, y se vuelve una sesión agobiante, interminable, se violan todos los procesos legislativos, Juan, o sea, al final estamos discutiendo, pero no se escucha a las otras fuerzas políticas. Se sube Morena y se sube el PT a presentar reservas. No sé si esto tú lo sabías. Se presentan reservas cuando es la discusión en lo particular, pero las retiran. O sea, es decir, les dan 5 minutos para que hablen del tema, pero lo utilizan obviamente para un discurso político, terminan sus 5 minutos y dicen, retiro mi reserva. Y así se puede volver interminable. Por eso se vuelven maratónicas. Y yo también quiero decir, pues, que en esta ocasión, tanto el PRI como el PAN asumieron una postura, sobre todo el Revolucionario Institucional, de reventar la sesión. Entonces, lo que ustedes ven es una constante provocación durante 25, 28 horas. Ahí se observan estas imágenes al diputado Mancilla del PRI, que pues tiene ese estilo de provocar. Y Morena cayó fatal, el diputado de Morena, que, como dicen coloquialmente ahí, le cantó el tiro. Fatal, fatal.
0: Le cantó el tiro.
8: El nivel.
0: ¿Qué se tomó? Vamos a verlo. Se llama Senyacén. Roberto Escobar García. Esto ocurrió el día de ayer en la Cámara de Diputados. Véalo, usted que nos acompaña a través de la señal de radio, no de televisión. Yo se lo narro, está el diputado así como bien machín, así como, pues no sé, de fuera de un bar, así. A ver, éntrale, ¿qué? Empuja a otros legisladores. Legisladores de su propio partido de Morena, pues intentan contenerlo. Mujeres, ahí esto no puede llevarse a cabo en la discusión legislativa. Esto no puede ser parte de la conducta de un representante popular. Habiendo temas tan importantes, se levanta un periodo de sesiones extraordinarias. No es para esto, señores. Mejor váyanse una carpa. Tania Larios, diputada por el PRI, minuto y medio.
9: Juan, pues esto es el reflejo del momento que vive el país. Sí, es un momento de polarización absoluta, es un momento de frustración también, porque hay, viendo, como tú dices, tantos temas que merecerían tener la atención, un debate serio, un debate de altura, el tiempo para debatirlos, platicarlos en un parlamento, no lo hay. Y las pocas cosas que suceden, suceden fast track, suceden en menos de 3 días, suceden en menos de una semana. Y todo eso, ¿qué genera? Que no haya tiempo, diálogo, consenso, solo la prisa de Morena y la mayoría que se aplasta sobre las otras fuerzas políticas para no dejar que viva el Parlamento, y pues desgraciadamente simulan hacer trabajo legislativo para utilizar la tribuna en vez de proponer, para simularla, aprovecharse de esos espacios, mal usarla y generar un debate que no produce nada, ¿no? Yo vi la sesión hasta las 2 de la mañana, después a las 5 de la mañana los estuve viendo intermitentemente, y yo sí quiero felicitar a los diputados del PRI, porque desde la oposición, cuando no hay diálogo, cuando están,
0: Tania,
9: cerrando el diálogo, Juan, a veces solo te queda como oposición tomar la tribuna, y la toma de tribuna es un acto que Morena hizo como oposición,
0: es legítimo,
9: el PRD hizo como
0: contexto,
9: oposición, y que desde ahorita a nosotros como oposición son de las pocas consignas que tenemos para poder marcar la inconformidad a todo un sistema y un momento que de verdad es una burla para los mexicanos. Reservas, iniciativas prioritarias solo para Morena, pero no para los mexicanos.
0: Y por eso me da mucho gusto que nos acompañe Andrea Legarci, porque, bueno, evidentemente los representantes de partidos políticos o miembros de partidos políticos, pues, con sus discursos que siempre son valiosos, a través del conocimiento que tienen, y qué decir de las dos legisladoras que nos acompañan, pero generalmente, pues sí señalan a los otros partidos, pero la autorreflexión, pues es muy raro que se dé cuando tendría que darse, no en todos los casos, hay que decirlo, no en todos los casos. pero sí es raro que se dé. Y no hay manera de corregir un problema si no se reconoce, pero como se asume por parte de la organización política que reconocer un problema sería decir que no están funcionando cuando no es así, pues no se da. Andrea, tú no eres representante de ningún partido y todos parejos. Todos mal, ¿no?
8: Todos mal. No tenemos un Congreso que nos merezcamos como ciudadanos, honestamente, ni tampoco tenemos el Congreso que se requiere mentalmente para tratar el tamaño de estas reformas, ¿no? Lo vemos en justo la prontitud con la que hacen las cosas, el ahí se va, el meter cosas de última hora ahí como en las letras pequeñas de las cosas, estos shows performativos donde vemos que ya se dieron cuenta los políticos que las redes sociales jalan y parece que quieren dar más el clip que verdaderamente meterse al fondo de estas propuestas que no necesariamente son malas, pero que sí hay que ver cómo se van a abordar.
0: Y es importante hablarlo, te quedan 50 segundos, Andrea. Pues tienen que revisarse a profundidad para dar la viabilidad que el nombre de la iniciativa implica. Sí hay injerencia de los Estados Unidos en todo el continente, sí se tiene que blindar México, ¿no? Ahora, ¿cómo?
8: Claro, la soberanía se tiene que defender sí o sí siempre, pero la soberanía no solo se defiende de Estados Unidos, la soberanía también se defiende defendiendo la democracia. Entonces, ¿por qué? Porque la soberanía no es del gobierno en turno, la soberanía es del pueblo. Y en ese sentido, nosotros tenemos que defender pues la soberanía en todas sus letras y con toda su amplitud. Es decir, sí, hay que atacar la injerencia extranjera, pero hay que delimitar muy bien a qué nos referimos con injerencia extranjera, qué consecuencias van a haber si es que la hay. O sea, anular una elección es la forma de castigo de democracia más fuerte que hay. No se puede tomar a la ligera.
0: Pero si hay injerencia extranjera, ¿consideras que sí debería anularse la elección en el municipio, estado donde se lleve a cabo?
8: ¿O claro, no? Pero el problema es cómo probamos que hay esa injerencia, ¿no?
9: Y eso no sucedió, lamentablemente.
0: No, pues que eso tendría que venir en la ley. A ver, Anayeli, vamos con esto porque es importante y luego vamos con las camisetas del Senado, si me lo permites. Las iniciativas.
2: A ver,
0: la injerencia extranjera.
2: La injerencia extranjera desafortunadamente quedó muy ambiguo, quedó muy abierto, se hizo la reforma constitucional y a última hora decidieron que se iba a retirar el cómo, es decir, las reformas legales, ¿no? La ley secundaria se retira, pero ojo, queda tan tramposo esto que en las declaraciones dice el coordinador de Morena que estaría entrando en vigor hasta el 2030, pero en el Senado no modifican la fecha de entrada en vigor. Es decir, si se publica así como está, estaría entrando en vigor en el 2027 y el Tribunal Electoral del Poder Judicial de la Federación tendría que traducir eso, es decir, interpretar qué es intervención extranjera, cuáles son los requisitos o digamos las cuestiones que se tienen que acreditar para anular una elección. Y ojo, el Tribunal Electoral del Poder Judicial de la Federación, que por cierto fue pues que se le amplió el periodo, es decir, con una chicanada que mete Morena, le permiten a las y los magistrados del Tribunal Electoral del Poder Judicial de la Federación que puedan reelegirse y que en el 2028 busquen, pues que no estábamos en contra de la reelección y habría, parece ser un regalo de Morena hacia el Tribunal Electoral del Poder Judicial de la Federación, que a su vez...
0: Fue un duende, ¿verdad? Perdón.
2: Fue un duende, terrible.
0: Porque esto no venía en la iniciativa.
2: No venía, nos sorprendió. Yo les decía fuera del aire.
0: El diputado Gutiérrez Luna, ¿no?
2: Exacto, el vicepresidente de la Cámara.
0: Ayer hablé con él sobre el tema. A ver, un duende. Antes los duendes estaban en las redacciones.
2: Ahora están allá
0: en la Cámara. Ya son legisladores, ya no son periodistas los duendes.
2: Es que no fue ni un acuerdo de Jucopo, no se mencionó absolutamente nada. Es más, no tenía nada que ver con el parche o la reforma judicial que estábamos discutiendo. Entonces, le dejan al Tribunal Electoral del Poder Judicial de la Federación la facultad de que interprete este tema de la anulación de las elecciones, pero a la par, entonces le dan un regalo a las magistraturas. Fue un duende porque fue en los transitorios. No estábamos discutiendo eso. Y se dividió Morena, ojo, ¿eh?
0: Sí, no.
2: Estuvieron a punto de perder la votación porque estaban pidiendo que se separara la votación. Sí. Hicieron chicanadas, violaron el proceso legislativo. Están convirtiéndose en lo que juraron destruir.
0: A ver, Tania Larios, ¿con este tema nos vamos a las camisetas del Senado?
9: Mira, este tema merece tocarlo a profundidad.
0: Más
9: sin
0: que
9: duda
0: las camisetas
9: se está violando el proceso legislativo y lo que pasa cuando se viola es que se transgrede la ley, se transgrede la Constitución, se manipula. ¿Cómo modificas un artículo y después te vas a otro que no tiene validez en la materia para dar justamente, sí, un regalo, un pago por adelantado sobre la reelección, que ojo, porque es un principio de los que Morena ha jurado con los que no coincide y no comparte. Claro. Entonces, ese tipo de incongruencias creo que están mal, pero sobre todo está mal violar la ley cuando en teoría la estás ocupando para defenderla, para legislarla. Y esto es un poco lo que se ha vuelto en la Cámara de Diputados.

0: tiene que tratar, pero garantizar
1: ¿Tiempo?
0: en este país estabilidad, paz, tranquilidad, democracia y justicia, y no la hay.
1: Tiempo. A ver, vamos contigo, Andrea. ¿Es la mejor excusa para la oposición, la mayoría, que sea como sea, tiene Morena en el legislativo? Porque entonces se lavan las manos.
0: Es una responsabilidad, ¿no?, ser la mayoría.
2: ¿En qué sentido?
1: No, claro que es una responsabilidad ser la mayoría. Pero bueno, entonces uno a la oposición le pregunta, porque una oposición es necesaria, es valiosísima en México y en cualquier otra democracia. Es un contrapeso real. Genera los equilibrios democráticos que requiere una nación, una oposición seria, que abone, que señale, que acuse, pero que proponga. Sí,
2: y está, como está son minoría, movimiento ciudadano,
1: pues ya dicen que ellos no tienen maniobra de movimiento.
2: Sí, el problema no es solo el tema de la cantidad, también es qué tipo de oposición estamos teniendo, con todo respeto, porque yo veo una oposición que critica todo lo que Morena propone, pero no veo muchas propuestas de cómo lo van a hacer de ese lado, ¿no? Y yo como ciudadana sí me gustaría saber, porque dicen, por ejemplo, ¿no? Oye, pues es que ¿qué va a pasar con esto? Hay que delimitar qué va a significar el intervencionismo. Okay, ¿cómo lo vamos a limitar? ¿Cómo? O sea, yo quisiera escuchar esa parte, ¿no? O sea, no quedarnos en la superficialidad de la crítica y verdaderamente irnos más allá de un discurso populista.
1: O sea, no los no, sino los cómos.
2: Exacto.
1: Ahí está. Oye, no se vale, hay que hacerlo de esta manera.
2: Exacto, exacto.
1: ¿Lo has visto?
2: No.
1: ¿De plano? Y tú estás pendiente de las sesiones y de
2: la verdad,
1: vida
2: sí,
1: política.
2: O sea, a mí no me lo parece, a mí no me lo parece. Me parece que siempre la oposición está haciendo críticas y críticas y críticas y quién hizo y quién deshizo y quién robó más y quién tal. Y parece más chisme, o sea, me siento más viendo ventaneando que de verdad viendo política seria del país, ¿no?
1: Bueno, Anayeli, un 50 segundos.
3: Movimiento Ciudadano creo que se ha diferenciado, ha demostrado ser la alternativa y justamente con lo que dice Andrea hemos presentado propuestas. Siempre que hay un tema nosotros presentamos una propuesta. Por ejemplo, la reforma electoral presentamos una propuesta bastante amplia. A la reforma judicial y a todo lo que estamos discutiendo presentamos reservas justamente. El problema es que el 93% de lo que se ha aprobado en el Congreso de la Unión son iniciativas de Morena o que son enviadas por parte de la presidencia. Necesitamos realmente que quienes hoy ostentan el poder escuchen a los otros grupos parlamentarios. Y yo diría, pues también, finalmente, que se ponga énfasis justamente en la reforma judicial, porque esto no ha terminado. Hoy, desgraciadamente, Morena le dijo al PAN, por ejemplo, en Aguascalientes, cómo capturar al Poder Judicial. La reforma judicial no puede ser solamente parchada. Tenemos que ir al problema de fondo, porque esta reforma judicial solamente está posponiendo los problemas.
1: A ver, para concluir, Tania Larios,
0: Una de las propuestas del PRI en la mesa, en la Cámara, que todas Morena votó en contra, fue incluir el intervencionismo del crimen organizado. Lo votaron en contra una y otra vez. También la propuesta de inhabilitar de por vida a quienes tuvieran también la oportunidad de tener algún vínculo, alguna sanción. Y las leyes no contemplan sanciones en la mayoría, también en la del comité, si sales con probables nexos del crimen organizado. No hubo una forma de sancionar o vetar a esos candidatos.
1: El programa, 10 segundos, levanta
2: Sigo
1: la mano.
2: Sigo escuchando, Andrea, por parte de aquí las dos personas enfrente de mí, como propaganda decorativa. Sigo sin escuchar el cómo de esa propuesta. A mí sí me gustaría saber, ok, estamos proponiendo el tema de investigar el tema de las narcocandidaturas. ¿Cómo lo van a hacer?
1: A ver, se nos acabó el programa, pues pero eso vamos a hablar la próxima semana.
0: Las
1: Gracias, doctor, mañana 7 a.m.
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12: Según The New York Times, tres hombres fueron arrestados en Mojave, California, por un robo poco común. Las autoridades encontraron más de $1,000,000 en productos de Lego dentro de camiones y remolques que habían sido robados durante su traslado en Estados Unidos. Los sospechosos enfrentan cargos por robo de carga, conspiración y posesión de vehículos robados, mientras que la mercancía fue recuperada en su totalidad. El caso generó reacciones en redes, donde usuarios bromearon sobre el valor, señalando que algunos sets pueden costar cientos de dólares. Aunque suene curioso, refleja el valor creciente de estos productos en el mercado. Porque hoy, hasta los juguetes pueden convertirse en botín millonario.
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0: cariño, el auditorio de Telefórmula, que de un momento se enlaza con los tragos de esta emisión. Agradezco, por supuesto, a quienes nos siguen a través de las redes, la radio, por supuesto, todas las redes, plataformas de internet. Hemos tenido una tarde preciosa aquí en la capital de la República, soleada, agradable, y bueno, pues muy hermosa. Fíjese que hoy dio a conocer el gobierno el informe de finanzas públicas, que es muy interesante. Ayer ya habían adelantado que se caía el ISR, efectivamente, el impuesto sobre la renta, se cae 6.2, pero le cuento, fíjese cuánto ha subido en la nota que da a conocer el propio gobierno, el impuesto sobre el tabaco, ese ha subido 20.5% a la recaudación. ¿Y sabe cuánto ha subido el de los refrescos? Es nuestra afición por la Coca-Cola, es, bueno, por todos los refrescos, es absolutamente inderrotable, 46.7 arriba, lo cual pues prueba que si era un impuesto para la salud o para que estuviéramos menos gordos, no ha funcionado. Pero en este caso, al erario, le ha ido de maravilla, 46% arriba el impuesto de los refrescos. Después se quejan de que alimentos y bebidas están subiendo mucho, pues sí, tienen un impuesto ahí fuerte. Le comento que hoy actualizaron el PASIC, hoy la presidenta y los empresarios por 6 meses ampliaron este programa para mantener en este caso la canasta en ciertos niveles de precios. En otros temas, pues quiero decirle que el Senado aprobó sin cambios las minutas de reforma constitucional que han aprobado en estos días. Dice Ricardo Monreal que el próximo lunes podría emitirse efectivamente la declaratoria de constitucionalidad. Insunza regresó a sus funciones. Le dio tiempo de ir a una graduación, regresar ahora y ya pues pidió su reincorporación al Senado de la República. El Universal publica que Marco Antonio Almanza Avilés, ex jefe de la Policía de Investigación de la Fiscalía del Estado de Sinaloa, se entregó el pasado jueves a autoridades norteamericanas. 0 iban 13. Dice, no hay pruebas. Bueno, pues estos no necesitaron pruebas, mejor se fueron a los Estados Unidos y así efectivamente lo tuvimos. Marcelo Ebrard informa que terminó con saldo positivo la primera ronda de negociaciones formales para la revisión del T-MEC. En otros temas, el equipo mexicano ecuestre, es una gran noticia en el ámbito deportivo, pero también para el espíritu nacional, ganó la Copa de Naciones en Italia, allá en Roma, tras un final cerrado con Alemania. México se impuso efectivamente en el desempate. El equipo está conformado por Andrés Azcárraga, Patricio Pasquel, Fernando Martínez y Carlos Hank. Bueno, pues una felicitación muy amplia a nuestros jinetes. Murió el exdirector de la Real Academia Española, José María Blecua. La presidenta el día de hoy entregó los premios de las personas, 4 jóvenes que van a ir a los partidos de fútbol, en vez de que vaya ella y Clara Brugada, les regalaron a estas jóvenes que dominan el balón la oportunidad efectivamente de ver el partido de fútbol. Cintia, buenas noches.
1: Muy buenas noches, doctor. ¿Cómo está? Un gusto saludarlo.
0: Oye, pues de todo esto y más estaremos platicando en los próximos minutos. Hay noticias, efectivamente, de Relaciones Exteriores, nombramiento, reestructura Roberto Velasco, la Secretaría. Además, habló con Antonio Tajani, el ministro italiano de Asuntos Exteriores. ¡Volvemos!
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13: Lady Gaga demuestra que su admiración por Michael Jackson va mucho más allá del escenario. La artista prestó cerca de 400 objetos de su colección personal al biopic oficial Michael, incluyendo la icónica chamarra de Thriller y los famosos guantes de Billie Jean. Y lo hizo sin cobrar un solo dólar. Su única condición fue poder visitar el set cuando quisiera para presenciar cómo esas piezas volvían a cobrar vida en la pantalla. Con esta colección, Gaga se ha convertido en una de las mayores coleccionistas privadas de memorabilia de Jackson. Porque cuando la admiración es real, también se convierte en legado.
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0: seguimos con la información. Estamos oyendo Werther. Hemos oído dos versiones, una en italiano con Franco Corelli, y ahora vemos a este gran artista que es Villazón. Es porque, bueno, pues ya se estrenó el día de ayer. Mañana habrá función 31 allá en Bellas Artes, 2, 4 y 7, la sala principal, con Ramón Vargas, el gran Ramón Vargas, en el papel principal. Bueno, eso nos acompaña el día de hoy. Le comentaba que hoy dio a conocer el gobierno, la Hacienda Pública, el informe de finanzas públicas. Interesantísimo. Algunas cosas no nos sorprenden. En este caso, los ingresos por ISR registraron una disminución real de 6.2%. No me extiendo en el asunto. Ya analizamos el mercado laboral de este país. Lamentablemente sigue creciendo la informalidad y pues si la economía está parada, pues difícil está irle sacando más jugo al impuesto sobre la renta, que es lo que pagamos todos los que trabajamos. La recaudación del IVA superó 30 mil millones de pesos y el IEPS, verdaderamente, pues el gobierno está feliz con esta especie de IVA suave que le puso a las bebidas. 46% arriba las bebidas saborizadas. Decían que lo iban a usar para, sabrá Dios qué, propósitos de salud. Bueno, pues de salud de las finanzas públicas, 46.7 arriba. Y el tema del tabaco, que yo también creía que iban a estar como más atentos en ese asunto, creció 20.5, así es que el gobierno está feliz diciendo beban todos numerosos refrescos y paguen impuestos. Es muy impresionante, no había visto, hace un ratito hablé con Aníbal Gutiérrez, quien por cierto hoy fue distinguido. Mi querido Aníbal, te mando un abrazo por tu enorme capacidad de trabajo y formación de personas, estudiantes en economía, 46.7 arriba, y me pregunto si estos impuestos no han colaborado en su manera a que también los precios vayan subiendo. No me extiendo en el asunto, simplemente lo dejo como hipótesis. Y le comentaba en titulares que hoy actualizaron, le dieron 6 meses más de vigor al PASIC, el mecanismo que contiene precios. Yo le agradezco mucho al presidente del CCE, José Medina Mora, que hoy platique con nosotros. Presidente, muy buenas noches, bienvenido.
1: Leonardo, muy buenas noches, qué gusto saludarte.
0: Oiga, pues la IP y todo mundo arrimando el hombro para que los precios no salgan de control.
1: Sí, creo que hay que reconocer que este acuerdo voluntario entre el gobierno y la iniciativa privada ha sido muy exitoso. Cumple ya 4 años, justo en el 2022, recordarás, Leonardo, que la inflación estaba llegando al 9%, es cuando por primera vez se hace este PASIC, en donde las empresas, tanto productoras como distribuidoras, decidieron de manera voluntaria en uno o más de los 24 productos no trasladar el aumento de costos a los precios. A cambio de eso, en su momento el gobierno puso un subsidio a las gasolinas, ciertos apoyos, por ejemplo, cuando algún producto no alcanza a producirse en México, el quitar aranceles para poderlo importar. Entonces son 4 años de colaboración entre el gobierno y la iniciativa privada. Es algo raro que ha sido reconocido internacionalmente como una de las mejores prácticas de colaboración entre un gobierno y la iniciativa privada en un país. Hay artículos en la academia reforzando este reconocimiento. Te comento también que de Brasil vino un equipo del gobierno de Brasil para entender cómo le hacíamos para que funcionara el PASIC. Y básicamente es el diálogo, es esta colaboración en donde las empresas de manera voluntaria participan, el gobierno también da sus apoyos, y con esto se ha logrado mantener esta canasta PASIC en los 911 pesos. Se acordó también el día de hoy que se hará publicidad en los supermercados de los productos PASIC para que la gente sepa cuál es exactamente el producto que tiene el precio bajo, y con esto se ayude precisamente al poder adquisitivo de los salarios.
0: Sí, es un buen mecanismo, evita tentaciones de control de precios y cosas del tipo que no han dado resultados. Presidente, le pregunto, terminó la primera ronda efectivamente de negociación sobre el T-MEC. ¿Alguna impresión que comparta con nuestra audiencia? ¿Cómo van las cosas en ese frente?
1: Sí, bueno, se notó que es la primera ronda formal, porque el diálogo, como sabes, lo hemos mantenido durante varios meses.
0: Sí.
1: La delegación de los Estados Unidos ahora, además de los funcionarios públicos, vinieron empresarios, vinieron congresistas, y esto hizo que tuviéramos reuniones entre los distintos grupos. Yo te diría, les diría a tu audiencia que es un buen inicio. Desde luego empieza el diálogo. Estaremos trabajando en dos temas fundamentales. Uno es reglas de origen y el segundo es en las cadenas de suministro. Los informes, digamos, oficiales, tanto de los funcionarios de los Estados Unidos, de USTR, fueron de optimismo, igual que el embajador Johnson, y asimismo el informe del secretario Ebrard de que se avanza en este diálogo, que ahora, digamos, se formaliza. Hay también este escenario ya muy claro. Continuaremos en Washington 16 y 17 de junio y después regresamos a Ciudad de México en la semana del 20 de julio. Es decir, este todavía nos lleva varios meses adelante, pero estamos optimistas porque hasta ahorita lo que hemos encontrado es que las empresas en los Estados Unidos, todos los sectores están a favor de que siga el tratado, y esto porque es benéfico para los tres países.
0: Yo tenía la impresión, seguramente lo leí mal, presidente, que hacia julio íbamos a tener ya buenas noticias, que el verano íbamos a tener ya la solución de ese asunto, pero con estas fechas que me comenta, pues muy probablemente nos vayamos a otoño, ¿no? Allá por septiembre.
1: Sí, inclusive después de septiembre.
0: Ah, inclusive después.
1: Lo que está acordado en el tratado es que el primero de julio es una fecha en que vence, digamos, esta revisión a los 6 años, y sí habrá un anuncio de los tres países de que vamos bien, pero que todavía hace falta ciertos temas que seguiremos dialogando, y la expectativa es que quizá después de las elecciones intermedias en los Estados Unidos se pueda llegar ya a un acuerdo que nos permita extender 16 años más el tratado con revisiones cada 6. Sin embargo, no se descarta la posibilidad de que no se llegue un acuerdo en esta revisión y que el tratado se extienda 10 años con revisiones anuales. En realidad, el sector privado, tanto mexicano como estadounidense y canadiense, estamos preparados a seguir trabajando, a seguir invirtiendo independientemente de cuándo se logre este acuerdo. Sabemos que es una incertidumbre más que se tiene en el panorama, y así es como se ha asimilado por parte del sector productivo.
0: Han estado trabajando con ello. Finalmente le pregunto, presidente, los datos no de la economía no han sido particularmente alentadores. El Banco de México redujo la expectativa de crecimiento para este año 1.1. La inversión en infraestructura y todos los temas energéticos se están moviendo en el país. Veo hoy en cierta desolación el informe de finanzas públicas. Traemos una caída en ingresos petroleros de 6%. El Fondo Mexicano del Petróleo pierde 22%, mientras el noruego gana. Pero bueno, Pemex pierde, ¿esté alto el precio del petróleo o esté bajo? En fin, le pregunto esto así como entrada para ver si se está, digamos, facilitando el que la IP participe en los negocios de energía y se invierta más en el plan de infraestructura. Presidente.
1: Sí, de alguna manera, digamos, ya vemos un cambio en el gobierno en facilitar estos proyectos de inversión. Con los anuncios, los 4 decretos anunciados el 4 de mayo en el Museo de Antropología, en donde se facilitan los trámites, se disminuyen estos requisitos. Hay proyectos que si son en polos de desarrollo o de áreas estratégicas tienen autorización automática. Claro, el gobierno se reserva la posibilidad de revisarnos, pero en todos los demás proyectos de inversión, si no hay una respuesta en 90 días, es afirmativa ficta. Eso es algo muy positivo. Vemos que ya salieron las primeras licitaciones de carreteras con el Fondo de Infraestructura. Ya hay proyectos que se están implementando de generación de energía con inversión privada y con inversión mixta. Entonces, coincidimos con este pronóstico del Banco de México de que este año tendremos un crecimiento cercano al 1%. Es todavía muy bajo, pero ya es un cambio después del primer trimestre en donde la caída de la economía pues fue brutal. Y esperamos ya para el 2027 sí tener crecimientos cercanos al 2%.
0: Muy bien, pues atentos, presidente. Muchas gracias.
1: Muchas gracias. Buenas noches.
0: Y vamos contigo, pintor. Adelante. Bueno, me dice no, que no tengo el enlace con él. Cintia, ¿qué más tenemos?
2: Pues, doctor, para informarle también que el Papa León XIV habló por teléfono con el primer ministro de Canadá, Mark Carney, sobre la encíclica Magnífica Humanitas, la primera de su pontificado, publicada el lunes 25 de mayo. Y además, el presidente de Rusia, Vladimir Putin, también aseguró que el origen del dron que impactó contra un edificio de viviendas en una ciudad rumana cerca de la frontera con Ucrania no ha sido demostrado y pidió a Bucarest pruebas de que se trata de un aparato ruso. Esto después de todas las quejas y las pronunciaciones que se hicieron al respecto sobre este ataque, mientras Benjamín Netanyahu informó que Israel avanzó más allá del río Litani en el sur del Líbano, mientras delegaciones militares de ambos países mantienen conversaciones de seguridad en Washington.
0: Muy bien, pues pausa, volvemos.

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12: Comer sardinas, pescados grasos y pequeños ayuda a disminuir el colesterol, previene la anemia y combate problemas estomacales. Además, es una gran fuente de proteína y previene la aparición de diabetes, así como la osteoporosis por su gran aportación de calcio. La sardina es uno de los pescados más nutritivos.
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0: 20:23, hoy el canciller de la República habló con el ministro de Asuntos Exteriores y Cooperación Internacional de Italia, Antonio Tajani, 151 años de relaciones diplomáticas. Además, les recuerdo que, bueno, Italia será la invitada a la FIL de Guadalajara. Hablaron también sobre el acuerdo global modernizado que acabamos de tener con la Unión Europea. El canciller también anunció nombramientos. Mando una felicitación a mi amigo Gerardo Gil Valdivia, que queda como director general del acervo histórico diplomático, futurólogo extraordinario, jefe del Club de Roma aquí. María de Lourdes Ruiz Pastrana queda como la directora general de la diplomacia cultural. Roberto de León estará en la dirección general de temas globales. César Villanueva, ya le habíamos dicho que iba a derechos humanos. Rafael Barceló va a ocupar la titularidad de Sudamérica. En este caso, Carmen Cecilia Villanueva Bracho se encargará de la Dirección General de Europa y Omar Ahmed Wong Camarillo ocupará la Dirección General de Comunicación Social. Bueno, estos y otros nombramientos fueron dados a conocer. Cintia, ¿quiénes ganaron o quiénes van a ir en vez de la presidenta a los partidos de fútbol, a la inauguración?
1: Pues, doctor, se trata de Carla Itzet Peña Vilchis, quien ganó el boleto para ir a Guadalajara, mientras...
0: Pero que... la inauguración, ¿a quién le tocó?
1: Se lo voy a dejar al final, doctor.
0: Ah, venga.
1: Mientras que Daira Yaretzi Díaz García obtuvo una entrada para Monterrey. Por su parte, Briana Amelí Medina Cortés recibió boletos para un partido en la Ciudad de México. Y Yolette Cervantes Cuaquegua fue la ganadora de la entrada para la inauguración de la Copa del Mundo en la capital del país.
0: ¿Y las que van a Guadalajara y a Monterrey van por cortesía de la República?
1: Ajá, doctor.
0: Les pagamos todo.
1: Exactamente, nada más que pues son las ganadoras de este
0: evento. Imagínate que te digan, oye, te doy el boleto para Monterrey, oye, ¿quién me paga el boleto y la nochecita y todo lo demás?
1: Pues sí, ¿no? Sería injusto, doctor.
0: Bueno, supongo que la presidenta tendrá ahí la cortesía de darles todo lo necesario para avanzar. Le comento que la Secretaría de Hacienda realiza la segunda colocación sindicada del año en el mercado local fortaleciendo el perfil de la deuda, una emisión de una nueva referencia de UDIBONOS a 20 años por un monto de 8,661 millones. Bueno, me enlazo ahora con el señor Antonio Vega, él es portavoz de la Alianza de Jubilados de Pemex, CFE, Luz y Fuerza, Iván Obras. Antonio, ¿cómo está? Buenas noches.
2: Muy bien, buenas noches. Gracias a ti y a tu amable auditorio.
0: Oiga, recuérdele a la audiencia lo que ocurrió. Nos anunciaron que iba a haber una cosa así políticamente muy impactante de cortar efectivamente pensiones, les llamaban pensiones doradas, pero se llevaron de corbata a un montón de gente que ha estado trabajando toda su vida y entiendo que en algunos casos se las bajaron a la mitad, Antonio.
2: Sí, efectivamente, es de recordar esa mañanera triste, decimos, donde se hizo una narrativa muy interesante, que los que hemos trabajado mucho tiempo en estas empresas que mencionó, dijimos, está bien, si alguien vino 4 años, 3 años y se llevó todo eso, pues adelante, ¿verdad? Pero se fue llevando y llegó finalmente a que era a todos los de estas empresas de la parte de confianza. Y esta parte es la que al final está impactando al día de hoy ya a miles de familias que no tienen lo suficiente para solventar como ellos tenían su vida planeada después de 30, 40 o hasta 50 años de servicio.
0: Oye, y son pensiones estas que dicen millonarias. Me han llegado varios testimonios, Antonio, de gente que tenía pensiones 60, 70 mil pesos, que es una buena pensión, pero muy lejos de las doradas que nos decían, ¿no?
2: Sí, aquí el detalle que hemos analizado es que al no haber reglas claras de aplicación, agarraron y en algunos casos, como es el Pemex, y lo hicieron en base a un tabulador, en Banobras agarraron inclusive a los sindicalizados. Es decir, no hay una regla al momento que se aplique igual en las empresas. Entonces, al ser discrecional, pues cada quien lo está aplicando, que es lo que precisamente hemos estado nosotros denunciando y hemos estado exigiendo claridad. Nosotros tuvimos un contrato con el gobierno y ese contrato, una vez que lo cumplimos, a través de un juicio que le llamamos cosa juzgada, se nos dijo que era vitalicia y con la legalidad que ello implica. Todos los que andamos en este movimiento estamos diciéndole al gobierno, a todas las instancias, si hay algo que se tuvo excesos, audítenlo y apliquen la normatividad. ojalá y sea en apego al Estado de Derecho, que es finalmente lo que estamos reclamando nosotros, ¿no?
0: Pero yo sí lo entiendo bien, Antonio, ustedes trabajaron teniendo un derecho adquirido y en estos tiempos en la que la Concepción la cambian como si fuera el cuaderno de notas del Ejecutivo, decidieron cambiarla y su derecho adquirido se fue por el excusado, digámoslo así.
2: Sí, y lo peor es que fue sin previo aviso, es decir...
0: De todas maneras, para se va por el excusado, proceso, aunque uno le avisen, es arruinarte una vida.
2: Al final,
0: ¿no?,
2: afecta, ¿no? Es correcto. Sí, es correcto, como usted lo menciona. Toda esta parte de la legalidad que el propio contrato nos daba y esta parte no la tomaron en cuenta. Y los derechos humanos, los derechos laborales y esta parte de la certeza jurídica que se pierde para un grupo específico, puede afectar en el futuro hacia México.
0: Y hay que te, lo, no digan, certeza, que te lo digan cuando te retiras, pues es frustrarte la vida, ¿no?
2: Sí, si me hubieran dado la oportunidad cuando entré a la empresa o a la mitad, porque le comento, a la mitad del camino, tanto los privados como empresas extranjeras, sí les interesa la capacitación y todo lo que nosotros tenemos, la experiencia para llevarnos a otros lados. Yeah. Pero ahorita... Gente que ya tiene 90 años, 85 años, ¿cómo le dices que cambiaste las reglas y que vea cómo se las arregla?
0: Oiga, ese es un problema, si lo hubiera hecho un privado, dirían que es un patrón leonino, ¿no? Un señor así de estos con frac y estas cosas como los dibujan a los hombres, a los explotadores. Sí. Pero como lo hizo el Estado y tienen la mayoría, no parece importarles demasiado. ¿Hay algún camino jurídico, político para que le restauren sus derechos?
2: Creemos que sí, tan así lo creemos que cada día se suman más al movimiento. Algunos habían perdido un 10%, un 5%, iban con un abogado y le decían lo que le iba a cobrar, y decía, bueno, pues ya lo perdí, pues ya todo. Pero ya cuando hablamos, ¿cómo quedó la ley ha quedado a este nivel. Si el gobierno, nuestra presidenta, se baja el salario, se va a llevar otra buena cantidad de personas. Entonces ya no estamos hablando de nosotros, estamos hablando de una certeza jurídica para un país. Entonces esa es la situación real en este momento. Derechos adquiridos pueden ser modificados por el gobierno. Imagínese un estudiante, ¿va a tener confianza en las instituciones? ¿Un inversionista va a tener confianza y decir voy a México, arriesgo mi capital... y luego le puedan cambiar, porque efectivamente somos...
0: Es un derecho adquirido. Pues lo sigo puntualmente, a ver si hablamos en un par de semanas y me cuenta cómo va avanzando todo, ¿no?
2: Por favor, con mucho gusto lo haremos.
0: Gracias, Antonio. Vea, porque bueno, finalmente usted tendrá la opinión política que quiera, pero la moralidad consiste en decir, oiga, ¿usted aceptaría esto si se lo hicieran, qué le gusta a su hermano? Que trabaje 60 años en una empresa, o 40 o 30, y de pronto le digan, tenías una pensión de 60, te la bajo a 40. ¿Por qué? Porque lo digo yo. Tú dices, oiga, pues como que no es lo más adecuado, ¿no? Y bueno, pues la presidenta o el presidente anterior se bajen el sueldo como quieran. Ya vimos que la clase política son riquísimos, pero los pensionados y todo eso, de pronto quitarles todo, es terrible. Bueno, pues voy ahora contigo, mi querido Eduardo Ragasol, ¿cómo estás?
3: Doctor, pues extrañándote mucho y con el gusto enorme de estar de nuevo con ustedes. La agenda me ha jugado rudo, pero estoy aquí contigo con muchísimo gusto.
0: Se lógico, trabaja usted mucho. ¿Qué nos comentas hoy?
3: Pues mira, mientras pues la presidente nos da 12 nuevas, buenas noticias, entre ellas que la inflación ha cedido, pues la verdad es que el consumidor, no en Dinamarca, en México, que es el país donde vivimos, pues enfrenta inflación mucho mayor cuando va al supermercado, a los mercados, a las tiendas de abarrotes, a comprar los productos que todos los días compramos, doctor. Y esto lo medimos, no hay otros datos, son los únicos que hay. Lo medimos todos los días en 55,000 puntos de venta del mercado moderno y en más de 10,000 puntos de venta de abarrotes, misceláneas y estanquillos. Entonces son datos duros y crudos sobre lo que le está pasando al consumidor, sobre lo que vive el consumidor y el aumento de precios que efectivamente tiene que encarar todos los días. Estamos hablando, doctor, de que el aumento de precios por medio de cerca de 100 categorías de productos empacados de consumo masivo están creciendo al orden del 5.6, casi el 6%. La inflación nominal reportada por el gobierno está en torno al 4.6. No estoy diciendo que esté mal, pero sí que el consumidor está afrontando aumentos de precio mucho mayores. Se escucha tal vez no tan grave que sean 2 puntos arriba de la inflación, pero 2 puntos arriba de la inflación, doctor, pues es cerca de un 40% más de aumento de precios en los productos que consumimos todos los días. Y el efecto no es menor. El efecto es que en volumen los consumidores están comenzando a racionar su consumo. En el canasto de lácteos, por ejemplo, que está creciendo cerca del 8%, o sea, ahí sí estamos hablando más del 60% arriba de la inflación, el volumen de leche blanca, por primera vez desde la pandemia, ha caído. O sea, el consumidor tiene que racionalizar el consumo de leche.
0: Oye, déjame poner una breve pausa y al regresar me cuentas cuáles son los factores de este incremento. Volvemos.
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6: Cuando Will se olvida el protocolo. Cuando se trata de fútbol, el príncipe William de Gales se olvida de las formas y el protocolo que es parte de su vida y como heredero a la corona británica. Lo mejor, nos encanta verlo en su modo fan. Mejor no hubiera podido ser para él un acérrimo seguidor de su Aston Villa que presenciar el triunfo de su equipo en la Europa League. Ahí vimos al Wills como uno más, gritando, sufriendo, abrazando a sus amigos desde la tribuna. Grabó con su celular el momento histórico. 44 años han pasado para levantar la copa de fútbol. El príncipe celebró cantando el Sweet Caroline, bailó, aplaudió y ya encarrerado se fue con algunos jugadores a un bar a seguir la celebración. Uno de los cargos que más disfruta William es como presidente de la Asociación de Fútbol de Inglaterra. 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
8: El pingüino emperador es la especie de pingüino más grande del mundo y habita exclusivamente en la Antártida. Está adaptado a uno de los climas más extremos del planeta, con temperaturas muy bajas y fuertes vientos. Su cuerpo está cubierto por densas plumas y una densa capa de grasa que lo protege del frío. Durante el invierno, los machos incuban los huevos sobre sus patas, cubriéndolos con una bolsa especial para mantenerlos calientes. Mientras tanto, las hembras regresan al mar en busca de alimento. Estos pingüinos se alimentan principalmente de peces, calamares y crustáceos. Son excelentes nadadores y pueden bucear a grandes profundidades. El cambio climático representa una grave amenaza para su supervivencia, ya que reduce el hielo necesario para su producción. Su resistencia demuestra la capacidad de adaptación de la vida.
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10: La selección de Escocia regresa a una Copa del Mundo tras una espera de 28 largos años, compartiendo el grupo C con Brasil, Marruecos y Haití, en el que los escoceses buscarán romper una vieja maldición al nunca haber superado antes la fase de grupos. Entre sus principales figuras destacan Andrew Robertson, lateral del Liverpool, el futbolista del Aston Villa, John McGinn, y Scott McTominay, mediocampista de la Napoli y gran líder del equipo. Escocia disputará su 9ª justa mundialista, buscando hacer historia tras su última participación en Francia 98.
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0: Bueno. Bueno, y seguimos con el análisis de Eduardo Ragasol. Eduardo, te saludo nuevamente. Nos ibas a dar los factores del incremento de los precios de los distintos productos, efectivamente, básicos. Adelante.
3: Doctor, quisiera solo remarcar que en la gráfica, con las curvas que tenemos, explicarla muy brevemente y dar las implicaciones que nos da ese análisis. En la línea sólida tenemos el aumento de precios, y en las barras, digamos, azules más profundas, tenemos las ventas en unidades. Si vemos uno de los peores momentos, esto viene desde el 2009. En el 2015 tuvimos un aumento del IEPS. Fue donde el consumo casi se estabilizó. Quiere decir, los IEPS, el impuesto especial sobre productos y servicios en tabacos y bebidas, no solo afecta a las categorías gravadas, también afecta a las no gravadas. ¿Por qué? Porque absorbe ingreso del consumidor para mantener el consumo de refrescos, que está muy, muy acendrado en los mexicanos, en el consumidor mexicano. Es un producto prácticamente básico para el mexicano. No lo deja de tomar.
0: Marca más la identidad nacional que el ajolote, ¿sí?
3: Sin duda alguna, doctor. Y el COVID fue otro donde vimos una caída. Lo que estamos viendo hoy, la caída que estamos viendo hoy, no tiene antecedente excepto en el COVID. Quiere decir, las ventas en unidades están cayendo a un ritmo de más de 2%, 2.6%, y no, para compararlo con algo, nos tenemos que remontar a una pandemia.
0: No
3: está bien. No había pasado en toda la secuencia, en toda la serie que vemos, incluyendo momentos graves como cuando se aumentó el IEPS. ¿Cuál es la diferencia? Que cuando se aumentó el IEPS en ese momento, México crecía 2.5% del Producto Interno Bruto. Bien. Hoy no crecemos.
0: Oye, hoy que el Producto Interno Bruto, el tema del consumo final, es el 82%, ¿no? Del PIB.
3: Así es.
0: O sea, es el peso, por eso anda tan flojo. Oye, pero entonces tenemos IEPS,
3: bueno,
0: tenemos
3: vamos a los ¿qué factores. Más? Uh-huh. El primer factor es el IEPS. El IEPS, pues, es ineludible, ¿no? O sea, ahora sí que la muerte y los impuestos, doctor. Y el IEPS, pues, tiene este efecto de arrastre sobre las categorías no gravadas. Después, tenemos el aumento, hay shocks externos y shocks internos. Todo incide en toda la cadena de abastecimiento, la cadena de valor de la generación de productos, de producto masivo, que es la materia que estamos estudiando. Aumento de precios en hidrocarburos y energía eléctrica. Claro. Es innegable que ha habido esta, al cederle los monopolios, sendos monopolios a Pemex y a CFE, pues los precios están a merced de esos dos monopolios. Pero además, externamente, todo el transporte, cuando se trata de importación, pues tiene ese impacto. Todo lo que tenga que ver con hidrocarburos, que son los envases, el PET, está hecho de petróleo, todos los plásticos,
0: todos lados,
3: todas las
0: cosas.
3: Y los fertilizantes.
0: Fertilizantes que te pega en la producción de alimentos.
3: Sobre todo en la agroindustria, doctor. El transporte y los riesgos del transporte, las mermas. Si hablamos con los mayoristas, tendrás muy claro que la estrategia para minimizar las mermas, pues es mandar camiones con menos carga, con mayor frecuencia. Esto es aumentando costos. ¿Por qué? Porque si no, te roban mucho. Los seguros también han aumentado, doctor, porque ha aumentado el riesgo. El aumento, obviamente, todo esto que tiene que ver con la violencia, pues las extorsiones, los derechos de piso, y eso implica que los jitomates y los aguacates y muchas materias primas, sobre todo agrícolas, aumentan su precio porque alguien tiene que pagar la extorsión y finalmente el consumidor es quien la paga.
0: Así estamos. Mi querido Eduardo, pues te agradezco mucho el contundente razonamiento.
3: Así es esto, doctor, y bueno, pues hay que afrontarlo. El consumidor está racionalizando, dado que pues tiene que hacer el mejor uso de sus recursos, es racional y tiene que usarlos de la mejor manera posible. Y pues nada, que la inflación ha cedido, doctor. Por lo menos no en Dinamarca, en México, no ha aflojado.
0: No parece que sea el caso de los 12 puntos. Gracias, buenas noches, Eduardo.
3: Que estés muy bien, doctor, nos vemos pronto.
0: Pintor, buenas noches.
9: Hola, doctor, ¿cómo está? Buenas noches, qué gusto saludarlo. Pues una muy buena noticia el día de hoy en lo que se refiere al deporte mexicano. Se ha dado hoy dentro de la Copa de las Naciones en Roma, en un 5 estrellas en el salto ecuestre, un resultado muy positivo para la delegación mexicana en la Piazza di Siena. Hoy los cuatro binomios mexicanos conformados por Andrés Azcárraga, por Fernando Martínez Sommer, además de Patricio Pasquel y Carlos Jan Guerreiro, conquistaron la victoria ante Alemania, un desempate de esos espectaculares que se dieron porque lo habían hecho muy bien dos mexicanos con doble ceros, es decir, no penalizaciones en el salto ecuestre, y llegaron a un desempate donde mandan a un jinete, en este caso México decidió por Patricio Pasquel y Alemania por Richard Vogel, el número dos del mundo, quinto en Juegos Olímpicos, uno de los mejores del planeta, y bueno, terminó por tirar, en este caso, el alemán, uno de los obstáculos, no así el mexicano, y con esto México se lleva por segunda vez en su historia la Copa de las Naciones en Roma. La última vez que se había hecho esta historia había sido en 1948 con Humberto Mariles, que meses después ganaría el doble oro en individual y por equipos en Londres en los Juegos Olímpicos, doctor.
0: Muy bien, pues Pintor, gran noticia, te mando un abrazo.
9: Abrazo, doctor, buenas noches.
0: Y gran noticia, seguimos con la secuencia, es que David Lomelí asumirá la dirección general de la Ópera de Dallas a partir del 1 de julio. Tengo enlace con él. David, ¿cómo estás? Buenas noches.
12: Hola, buenas noches, Leonardo, ¿cómo estás?
0: Noticia importante, ¿por qué no le cuentas al auditorio que nos ve en todo el país la importancia de esta casa de ópera, la de Dallas?
12: Bueno, bien feliz porque Dallas está en el top 20 mundial, ¿no? De presupuesto y de reputación. En Estados Unidos, como en el fútbol, hay división, ¿no? Primera, segunda, tercera y cuarta. Y las compañías que pagan más de 15 millones de dólares para arriba, de planeación artística anuales, son consideradas las nivel 1 y Dallas es una de esas, ¿no? Entonces, que le hayan dado, bueno, a un mexicano y a un latinoamericano, en la historia de la ópera nunca había pasado esto, que un latinoamericano, un hispano, estuviera al frente de una compañía así.
0: Resalta efectivamente el comité que tienes excelencia artística, pero también una gran habilidad para reunir dinero. La ópera es un espectáculo caro y requiere efectivamente tener las dos destrezas, excelencia y posibilidad de reunir fondos, David.
12: Sí, bueno, sobre todo acá en Estados Unidos no recibimos nada del gobierno federal como en Latinoamérica o en Europa, donde los países, bueno, la ópera es pagada casi en su totalidad por el Estado. Acá no, es el 100% de fundraising, ¿no? De donadores. Entonces hay que tener una habilidad de conectar con gente de cualquier capacidad financiera, ¿no? Desde el de que te puede dar un dólar al año hasta el que te puede dar un millón o dos, ¿no? Eso sí es una gran cantidad de trabajo. Pero bueno, es ahora sí que de
0: patronos, donantes, asistentes, ¿no?
12: Sí, hay que estarlos ahora sí que tratándolos muy, muy, de alguna manera convencerlos que tu arte y tu visión les puede también dar alguna satisfacción personal y altruista a ellos, ¿no?
0: Y para una ciudad, efectivamente, puede cambiar la vida. Tú estuviste en Santa Fe, ¿no? Que me parece uno de los lugares, digamos, como casa operística más notables.
12: Sí, Santa Fe es el festival de ópera más grande de todo el continente y ahí estuve de director artístico los últimos 5 años. Pero bueno, nunca, o sea, en toda mi carrera siempre he estado en la parte artística hasta llegar a ser director acá en Santa Fe, fui director de casting en Múnich, pero nunca ya el director de toda la enchilada, ¿no? Se pudiera decir.
0: De whole enchilada.
12: Exacto.
0: Oye, la parte bonita que es la excelencia artística, pero dicen, señor, hay que llegar a fin de mes, ¿no?
12: Exactamente, ahora sí me tengo que preocupar más y no pasarles nada más la cuenta a mi jefe, ¿no?
0: ¿Tenemos conciencia de lo que cuesta un espectáculo como la ópera? Aquí a veces se discute, ahora se va a poner Werther en Bellas Artes, pero mucha gente dice, los boletos están caros. ¿Cuesta mucho hacer ópera, David?
12: Es muy caro. Por ejemplo, nosotros en Estados Unidos que tenemos, de nuevo, es una compañía a nivel 1, con un presupuesto de 25 millones de dólares anuales, nos da para hacer 4 óperas completas, así completas con todo el show y obviamente una son óperas muy grandes y producciones muy fuertes, y 3 o 4 producciones en concierto o más pequeñas, ¿no? Uh-huh. O sea, es para lo que nos alcanza.
0: Yeah.
12: Entonces, en general, nos estamos echando entre 2, 3 hasta 4 millones de dólares por proyecto.
0: Oye, iré a Dallas con mucho más frecuencia. Te deseo muchísimo éxito y enhorabuena.
12: Muchas gracias, muchas gracias.
0: David Lomelí, distinguidísimo artista, ahora en funciones de director general de la Ópera de Dallas, ya vio, le tocan las dos alas del pájaro. Así es que, bueno, estaremos atentos al desarrollo de uno de los grandes talentos de este país. Y me enlazo ahora con Raúl Argüelles. Mi querido amigo, ¿cómo estás?
13: Bien, buenas noches, querido Leonardo, gusto saludarte a ti y a la audiencia.
0: Oye, ¿qué libro más interesante has escrito? Además, un libro que tiene un motivo altruista, porque todo lo que, si usted lo compra y lo tiene, todo ese dinero se va a ir a la Fundación UNAM. Raúl, tú has sido funcionario público, has estado en el sector privado y has estado también en el tercer sector, en el de filantropía. ¿Por qué es tan importante el liderazgo, mi querido Raúl?
13: Bueno, porque estamos viviendo tiempos muy difíciles, Leonardo. Tenemos a la generación Z y Alfa ya trabajando en las organizaciones y me parece que no nada más en México, sino en Latinoamérica y a nivel mundial, los ejecutivos en el sector privado, pero también en el sector de filantropía y yo me atrevería a decir que también en el sector público, están buscando un liderazgo más humanista, un liderazgo más focalizado, un liderazgo más centrado en las personas. Yeah. Yo empecé a escribir este libro en la pandemia, me tomó 5 años terminarlo, se acaba de editar, ya está a la venta, y bueno, es una aportación de 40 años de experiencia profesional, donde doy 50 consejos, establezco también recursos adicionales, que son 250 entre libros, artículos, podcast, webinars y cursos. Y bueno, esperando, sobre todo, Leonardo, este libro lo escribí para jóvenes, esperando que el libro pueda acompañar a las nuevas generaciones en su propio camino de liderazgo.
0: Tiene 250 recursos para el potencial. Fíjate, me llamó mucho la atención el prologazo de Barocio, el que te ponen, porque tú dices que vamos hacia un liderazgo más humanista en el privado. Además, dices que deben tener humildad y autorreflexión. Pero en lo político, Raúl, pues es tiempo de depredadores, como diría aquel. Es tiempo de gente absolutamente sin ninguna consideración. Hay mucho contraste entre el liderazgo político y el que hace falta para gestionar empresas.
13: Sí, yo diría que creo que no nada más México, sino todos los países, Leonardo, nos beneficiaríamos mucho si nuestros políticos buscaran ejercer un liderazgo que empiece por ellos mismos, conocerse como personas, lograr resultados con la gente, no a costa de la gente, claramente liderar con el ejemplo, que ese es uno de los terceros pilares del libro. El cuarto es ser un buen líder.
0: Construir vínculos de confianza, Raúl.
13: Sí, exactamente. Construir vínculos de confianza y los buenos líderes son grandes personas, grandes seres humanos, escuchan, son humildes, tienen gran integridad y fundamentalmente, Leonardo, el poder dejar un liderazgo no va nada más del puesto. Parte de la tesis que yo planteé en el libro es no se requiere ser un secretario de Estado, un presidente, un director general, un director de una ONG para poder dejar un legado. Yo he trabajado con muchos líderes en el sector público donde tú y yo nos conocimos, luego en el sector privado y he encontrado a veces en asistentes ejecutivas, en secretarias o colaboradores del primer nivel supervisorio, a veces mucho mejores líderes que algunos directores adjuntos o directores generales. Y eso refleja que el liderazgo se nace, pero también se hace durante la vida. Y este libro es una guía para apoyar fundamentalmente a los jóvenes.
0: Liderar la diferencia.

0: investigación que llevé a cabo es poder distinguir, y son los consejos que doy, qué es lo que hace no a un líder bueno o a un líder muy bueno, qué es lo que hace a un líder extraordinario. Y claramente hoy, y acabamos de escuchar algunas referencias, me parece que las empresas, sobre todo las de México, requieren líderes extraordinarios para estos tiempos tan difíciles que estamos viviendo, y tan complicados y tan retadores. Parte de, también de lo que planteó Leonardo, ya no, el libro se imprimió en febrero, no me quise detener con inteligencia artificial porque me hubiera tomado un año más investigar sobre este tema, pero planteo, y creo que todos los 50 consejos van muy de la mano, porque la inteligencia artificial ya cambió, no va a llegar, sino ya cambió el rol de los supervisores, de los gerentes, de los mandos medios. Se van a tener que adaptar a la inteligencia artificial, y creo que estos 50 consejos pueden acompañar muy bien a todos esos jefes o líderes en esta transición que ya están llevando a cabo por la inteligencia artificial.
1: Visión y pensamiento sistémico, decisiones con alta incertidumbre, adaptabilidad, disciplina. Me llevo el tema este, el liderazgo empieza con uno mismo. Si uno no es capaz de ordenarse uno mismo, difícilmente lo puede hacer con los demás, ¿no?
0: Exactamente. Si uno no se gobierna a sí mismo, Leonardo, difícilmente puede conducir a otros. Y luego, la columna vertebral del libro, yo te diría, y lo viví desde que fui microempresario, pero fundamentalmente en el Banco Nacional de Comercio Exterior, es los grandes líderes logran resultados con su gente, no a costa de ello, y no a costa de ellos, de ella. Y eso creo que es algo muy relevante, que aparte, insisto, hoy las nuevas generaciones lo están exigiendo mucho.
1: Desarrollar a otros, y efectivamente, pues hay gente así, ¿no? A la que pasa el tiempo y todo el mundo reconoce como líder, el que ayudó a formar a muchas personas. Bueno, vi que estuviste en el programa este de Harvard, entraste ya a una edad respetable, pero te permitió sistematizar todo esto y ofrecernos este libro francamente sugerente, cuyas ventas irán, decíamos, a la Fundación UNAM, Raúl.
0: Sí, sí, sí, hace un par de meses platiqué con Dionisio Mit y con Araceli Presidente y Araceli Rodríguez de Fernández, la directora general. Yo estudié en la UNAM, mi esposa, mis padres, mis suegros, mi hijo, y conozco el trabajo de Fundación UNAM también desde hace muchísimos años y lo apoyo. Y todas las regalías del libro, tenemos un convenio.
1: Oye, pues bien, magnífico libro, ahí está disponible. Raúl, te mando un abrazo.
0: Un abrazote, muchas gracias. Buenas noches, Leonardo.
1: Raúl Argüelles. Con esto nos vamos, Cintia.
2: Muy buenas noches a todos.
1: Sea rabiosamente feliz.
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1: Taylor Swift desató rumores de nueva música tras una misteriosa cuenta regresiva en su sitio. Fans destacaron guiños a Toy Story en los visuales, alimentando teorías sobre una posible colaboración. Aunque el contador desapareció, la expectativa sigue creciendo, porque con Taylor, cada pista siempre es parte del juego.

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3: El proceso de hacer chocolate implica la fermentación de los granos de cacao primero.
2: Explorando la naturaleza.
3: Las cascadas Salto de Tugela se ubican en Sudáfrica, en la región conocida como Montañas de Dragón. Es la segunda cascada más alta del mundo, con una caída de 947 metros y una anchura de 15 metros. Salto de Tugela alberga 226 especies de aves, 48 de mamíferos y 48 de reptiles, entre ellos el camaleón enano, que está en peligro de extinción.
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de R.E.M. durante The Late Show with Stephen Colbert. Al imaginar quién podría interpretarlo de joven, bromeó al mencionar a Billie Eilish, a lo que Colbert mencionó: sería buena opción. Tiene ojos azules parecidos. Porque en Hollywood, hasta los castings imaginarios pueden dar de qué hablar.

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1: El fútbol no es solo un juego. En estos tiempos se ha convertido en una de las herramientas más poderosas del planeta. La pasión de multitudes se fraguó desde sus inicios. Y ahí, la política siempre jugó de titular. En 1934, Benito Mussolini exhibió su fascismo y obligó prácticamente a Italia a ganar el Mundial.
2: Século del fascismo. Será el século de la potencia italiana.
1: En 1978, Videla ocultó una dictadura al tiempo de presionar a la Argentina de Menotti y compañía para darle un título a aquel pueblo.
3: A que se sientan y sean realmente ganadores.
1: En 2018, Putin pasó de usar su mundial como escaparate a ser expulsado de la FIFA por invasión a Ucrania, mientras que 4 años más tarde, Qatar intentó lavar su imagen tras sospechas de corrupción y derechos humanos vulnerados.
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4: Los pulpos tienen 3 corazones y su sangre es de color azul debido a una proteína rica en cobre vital.
0: Información sorprendente.
4: El cuello de la jirafa tiene solo 7 vértebras, el mismo número que posee el cuello de un ser humano.
0: Aprendamos juntos.
4: Los videojuegos pueden mejorar la coordinación entre el ojo y la mano y aumentar la capacidad de tomar decisiones rápidas.
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0: 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Radio. ¿Conoces todos los nutrientes que aportan los cacahuates? En esta emisión de la Revista del Consumidor Radio, conocerás más sobre esta leguminosa y los resultados del estudio de calidad realizado a distintas marcas de cacahuates salados y japoneses. Acompáñanos y descubre más sobre esta popular botana. Revista del
1: Consumidor. El cacahuate es una leguminosa originaria de América que se cultiva en México desde hace más de 2000 años. Su nombre viene del náhuatl tlalcacahuatl, que significa cacao de tierra. Más allá de su sabor, el cacahuate tiene un alto valor nutricional, aporta proteína, favorece la digestión y contribuye a la salud del corazón y del sistema nervioso.
0: En el mercado encontramos distintas presentaciones, entre ellas los cacahuates salados y japoneses. Dos opciones que, aunque parten del mismo ingrediente, tienen diferencias en su preparación, sabor y contenido nutricional. Mientras que los cacahuates salados contienen aceite vegetal y sal, los cacahuates japoneses contienen harinas de trigo, almidones, azúcares, sal y algunos adicionan soya o saborizante de soya.
1: Quédate porque hoy te contaremos los resultados de nuestro estudio de calidad para que sepas cuál es la mejor opción al elegir tu botana favorita.
0: El Laboratorio Nacional de Protección al Consumidor analizó 35 productos, de los cuales 17 son cacahuates salados y 18 japoneses. Se realizaron pruebas para verificar que la información comercial de los productos cumpliera con los requisitos establecidos en la normatividad mexicana y que el contenido neto coincidiera con lo declarado en la etiqueta.
1: También se determinó la cantidad de azúcares reductores totales y el contenido de peróxidos, que indica si el producto se ha deteriorado, afectando su sabor, olor o calidad, o si presenta tendencia a la rancidez. Además, se evaluó el contenido de grasas, proteínas y carbohidratos por cada 100 gramos de producto, así como su aporte calórico y la veracidad de las leyendas o declaraciones incluidas por los fabricantes.
0: ¿Cuáles fueron los resultados? Todos los productos cumplieron con el contenido neto que declaran en su etiqueta y con el índice de peróxido establecido.
1: Ten cuidado, algunas marcas presentaron más sodio del que declaran en su etiqueta, por lo que su información comercial no es veraz. En el caso de los cacahuates salados, esto ocurrió en las marcas First Street, Golden Hills, Golden Nuts Barcel, Great Value, Nature Sun y Sol. Y entre los cacahuates japoneses, en las marcas Great Value, Selecto Brand y Snack Club.
0: Se detectó que dos marcas de cacahuates salados no exhiben el sello de exceso de sodio, a pesar de que por su contenido están obligados a hacerlo. Golden Hills y Nature Sun.
1: Algunas marcas no son claras con su fecha de caducidad. En las presentaciones Selecto Brand, tanto en cacahuates salados como japoneses, se usa la leyenda fecha de consumo preferente, aunque en realidad indica la fecha de caducidad.
0: Por otro lado, el contenido nutrimental de las botanas está relacionado con el proceso de elaboración, por ello toma en cuenta que el contenido de proteína es mayor en los cacahuates salados y el contenido de carbohidratos es casi el doble en los japoneses respecto a los salados.
1: Presta atención, aquí van algunas recomendaciones de consumo que te ayudarán a cuidar tu salud. Evita estos productos si tienes hipertensión o problemas del corazón. No sustituyas una comida con estos productos. Son botanas, no un plato fuerte. Considera consumir cacahuates naturales o tostados. 50 gramos a la semana aportan vitaminas, minerales y reducen el riesgo de enfermedades cardíacas. Informarte es la mejor manera de disfrutar tus botanas de forma segura.
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1: Síguenos en nuestras redes sociales. 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En Instagram estamos como arroba Revista del Consumidor MX y arroba Profeco Oficial. En X, las cuentas son arroba R del Consumidor y arroba Profeco. 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
0: Si tienes alguna queja o denuncia en contra de un proveedor de bienes o servicios, comunícate al 55

0: 1-855-688-8722 y al 800-468-8722. La Profeco protege tus derechos. 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
1: ¿Conoces todos los nutrientes que aportan los cacahuates? En esta emisión de la Revista del Consumidor Radio, conocerás más sobre esta leguminosa y los resultados del estudio de calidad realizado a distintas marcas de cacahuates salados y japoneses. Acompáñanos y descubre más sobre esta popular botana.
4: Revista del Consumidor.
5: El cacahuate es una leguminosa originaria de América que se cultiva en México desde hace más de 2000 años. Su nombre viene del náhuatl tlalcacahuatl, que significa cacao de tierra. Más allá de su sabor, el cacahuate tiene un alto valor nutricional, aporta proteína, favorece la digestión y contribuye a la salud del corazón y del sistema nervioso.
1: En el mercado encontramos distintas presentaciones, entre ellas los cacahuates salados y japoneses. Dos opciones que, aunque parten del mismo ingrediente, tienen diferencias en su preparación, sabor y contenido nutricional. Mientras que los cacahuates salados contienen aceite vegetal y sal, los cacahuates japoneses contienen harinas de trigo, almidones, azúcares, sal y algunos adicionan soya o saborizante de soya.
5: Quédate porque hoy te contaremos los resultados de nuestro estudio de calidad para que sepas cuál es la mejor opción al elegir tu botana favorita.
1: El Laboratorio Nacional de Protección al Consumidor analizó 35 productos, de los cuales 17 son cacahuates salados y 18 japoneses. Se realizaron pruebas para verificar que la información comercial de los productos cumpliera con los requisitos establecidos en la normatividad mexicana y que el contenido neto coincidiera con lo declarado en la etiqueta.
5: También se determinó la cantidad de azúcares reductores totales y el contenido de peróxidos, que indica si el producto se ha deteriorado, afectando su sabor, olor o calidad, o si presenta tendencia a la rancidez. Además, se evaluó el contenido de grasas, proteínas y carbohidratos por cada 100 gramos de producto, así como su aporte calórico y la veracidad de las leyendas o declaraciones incluidas por los fabricantes.
1: ¿Cuáles fueron los resultados? Todos los productos cumplieron con el contenido neto que declaran en su etiqueta y con el índice de peróxido establecido.
5: Ten cuidado, algunas marcas presentaron más sodio del que declaran en su etiqueta, por lo que su información comercial no es veraz. En el caso de los cacahuates salados, esto ocurrió en las marcas First Street, Golden Hills, Golden Nuts Barcel, Great Value.

0: está relacionado con el proceso de elaboración. Por ello, toma en cuenta que el contenido de proteína es mayor en los cacahuates salados y el contenido de carbohidratos es casi el doble en los japoneses respecto a los salados.
1: Presta atención, aquí van algunas recomendaciones de consumo que te ayudarán a cuidar tu salud. Evita estos productos si tienes hipertensión o problemas del corazón. No sustituyas una comida con estos productos. Son botanas, no un plato fuerte. Considera consumir cacahuates naturales o tostados. 50 gramos a la semana aportan vitaminas, minerales y reducen el riesgo de enfermedades cardíacas. Informarte es la mejor manera de disfrutar tus botanas de forma segura.
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0: Descubre más consejos y temas que te ayudarán a consumir de forma responsable e informada en la Revista del Consumidor, en su versión impresa o digital.
1: Síguenos en nuestras redes sociales. En Facebook nos encuentras como Revista del Consumidor MX y Profeco Oficial. En Instagram estamos como arroba Revista del Consumidor MX y arroba Profeco Oficial. En X, las cuentas son arroba R del Consumidor y arroba Profeco. Y en TikTok, síguenos como arroba Profeco.
0: Si tienes alguna queja o denuncia en contra de un proveedor de bienes o servicios, comunícate al 55 55 68 8722 y al 800 468 8722. La Profeco protege tus derechos.
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6: Territorio animal.
7: La jirafa es el animal más alto del mundo, alcanzando hasta 6 metros de altura. Su largo cuello le permite alimentarse de las hojas más tiernas de las acacias, donde otros herbívoros no llegan. Posee una lengua de color oscuro y gran longitud que utiliza para esquivar las espinas de los árboles. A pesar de su apariencia elegante, pueden correr a gran velocidad y defenderse con poderosas patadas de sus depredadores.

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1: ¿Podemos ser amigos de nuestros hijos? La cercanía y la confianza son muy valiosas, pero no debemos olvidar que primero somos sus padres y sus guías. Ellos necesitan límites claros y contención, algo que un amigo no siempre puede ofrecer. La relación puede evolucionar con el tiempo, sí. Al crecer se vuelven más cercanos, esa relación es respetuosa y cómplice, y entonces podremos también ser confidentes. Mientras son niños o adolescentes, lo más importante es acompañarlos, orientarlos y brindarles seguridad sin sentir la presión de caerles bien todo el tiempo o de estar siempre felices y sonrientes, porque eso nos toca como padres. La crianza consciente prioriza su bienestar y desarrollo, así que no debemos ser amigos de nuestros hijos.
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4: En pleno corazón de Zapopan, Jalisco, se erige la imponente Basílica de Zapopan. Esta joya arquitectónica fue construida en 1690 por frailes franciscanos en honor a la Virgen de la Inmaculada Concepción o Virgen de la Expectación, que actualmente se conoce como Virgen de Zapopan, cuya imagen de solo 34 centímetros de alto data desde el siglo XVI. Dos culturas resguardan el atrio de la basílica. Se trata de la figura de Fray Antonio de Segovia, quien donó la imagen de la Virgen de Zapopan y del Papa Juan Pablo II, acompañado de un niño vestido de charro. Cada 12 de octubre, la Basílica de Zapopan alista la llegada de la Virgen de Zapopan, acompañado por millones de fieles que parten en peregrinación desde la Basílica de Guadalajara, tradición que se conoce como la romería y que fue declarada por la UNESCO como Patrimonio Cultural Inmaterial de la Humanidad.
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4: Las hormigas no tienen pulmones, respiran a través de pequeños orificios en sus costados llamados espiráculos, distribuidos por su cuerpo.
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1: Nueva Zelanda es considerado uno de los países más bellos del mundo por sus montañas nevadas, volcanes, playas y dunas. Se ubica en Oceanía, al suroeste del Océano Pacífico. Lo integran dos grandes islas, la del norte y la del sur. En la isla del norte está la Sky Tower, uno de los edificios más emblemáticos de Auckland, la antigua capital de Nueva Zelanda. Tiene 322 metros de alto, restaurantes y tres grandes miradores para contemplar la ciudad. Otro de los lugares más hermosos de Nueva Zelanda es Milford Sound en la Isla del Sur, que con sus paisajes y sus espectaculares golfos estrechos y profundos, regala hermosas postales y la oportunidad de nadar con focas bebés.
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1: El majestuoso pavo real es un ave llamativa por su plumaje e iridiscente cola en forma de abanico decorada con ocelos en tonos azules, dorados y rojos. Su cola forma parte del 60% de su cuerpo y la utiliza para apareamiento. Se dice que las hembras eligen a su pareja en función del tamaño, color y calidad de la cola. Cada macho puede tener hasta 5 hembras. En el macho, el plumaje es mucho más vistoso que el de la hembra. Aunque se cree que no puede volar, el pavo real puede volar distancias cortas.

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1: El monte Kilimanjaro, en el país de Tanzania, en África, es el pico más alto de todo el continente, con una elevación de 5.895 metros sobre el nivel del mar, lo cual lo convierte en la cuarta montaña más alta del mundo. El descubrimiento de este monte causó admiración debido a que vieron que estaba nevado, algo poco común en el continente africano. Y lo más impresionante fue que está formado por tres volcanes inactivos. Fue declarado por la UNESCO como Patrimonio de la Humanidad en 1987.
0: Cuida lo que comes.
1: La hoja santa es una hierba que se utiliza con fines gastronómicos y médicos. Su forma de corazón es perfumada con un fuerte aroma, pero de sabor dulce. Forma parte de la familia de las pimientas. En la cocina, se usa para preparar carnes, salsas, caldos y quesos. Por su aroma, se usa también para aromatizar tamales y chiles rellenos, entre otros platillos. En la medicina, contribuye a disminuir la fiebre e inflamación de los riñones. La infusión de hoja santa es usada para tratar problemas respiratorios como el asma.
0: Datos relevantes.
2: Los elefantes son los únicos mamíferos terrestres que no pueden saltar. Esto debido a su enorme peso y su estructura ósea.

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1: La canción más polémica del chico malo del pop. En 2006, Robbie Williams sorprendió a todos con Rootbox. Dejó las baladas para rapear sobre una base electro llena de bajos pesados. La crítica lo destrozó en su momento, pero hoy es una pieza de culto muy divertida. En el Reino Unido, la canción fue recibida con desconcierto. El periódico The Sun la calificó en su estreno como la peor canción de la historia, aunque con el tiempo se ha convertido

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17: Explorando la naturaleza.
18: Las cataratas de Iguazú, Argentina y Brasil. Situadas en la frontera entre ambos países, estas cataratas son un conjunto de cientos de saltos de agua rodeados de selva subtropical. La Garganta del Diablo es su punto más imponente, donde la forma del agua crea una bruma constante y arcoíris eternos. La potencia sonora y la exuberante vegetación convierten este lugar en una experiencia sensorial inolvidable.

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Jamiroquai lanzó Virtual Insanity, una advertencia funky sobre nuestra obsesión con la tecnología. Pero todos sabemos que la verdadera estrella es su video. JK aparece bailando mientras los muebles se deslizan solos. El secreto, las paredes eran las que se movían, no el piso, creando una ilusión óptica genial. Este clip ganó Video del Año en MTV y convirtió el sombrero gigante de JK en un ícono de la moda. Funk del futuro.

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1: El cuerpo humano tiene suficiente hierro para fabricar un clavo de 3 centímetros de largo, distribuido principalmente en la sangre.
0: Datos relevantes.
1: El primer parque nacional del mundo fue Yellowstone, establecido en 1872.
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1: Los pingüinos le proponen matrimonio a sus parejas, entregándoles una piedra perfectamente circular que encuentran en las orillas heladas.
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1: Los cocodrilos no pueden sacar la lengua de la boca porque está pegada al paladar inferior.
0: Conoce más.
1: La lluvia helada es la más peligrosa porque es líquida hasta que toca una superficie.
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1: Existen más estrellas en el universo que granos de arena en todas las playas de nuestro planeta Tierra en la actualidad.
0: Aprendamos juntos.
1: El primer despertador solo podía sonar a las 4 de la mañana, hora necesaria para los trabajadores de la época.
0: Información sorprendente.
1: El cuello de la jirafa tiene solo 7 vértebras, el mismo número que posee el cuello de un ser humano.
0: El apunte del día.
1: Una persona promedio pasa 6 meses de su vida esperando a que los semáforos cambien de rojo a verde.
0: Fórmula del conocimiento.
1: Los wombats producen heces en forma de cubo, una adaptación única para marcar territorio.
0: Territorio animal.
1: Con la apariencia de un gato, el lince es una de las especies de pequeños felinos salvajes. Se conocen 4 especies de lince. Su pelaje de rayas y manchas es largo y denso debido al clima al que se ha adaptado. Su cola es más corta que el del resto de los felinos, mientras una punta de pelo negro corona sus orejas. Un lince crece alrededor de 1 metro de largo y puede pesar hasta 18 kilos. Su cuerpo está diseñado para ataques furtivos. Es un animal muy rápido y gracias a que su pelaje es rígido y sus almohadillas plantares son acolchonadas, no hace ruido cuando corre hacia sus presas.
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1: El Hospital de la Purísima Concepción y Jesús Nazareno, conocido como Hospital de Jesús, es una joya arquitectónica en pleno centro histórico de la Ciudad de México y es el hospital más antiguo de América. Hernán Cortés lo mandó a construir para atender a soldados europeos heridos en batallas contra indígenas en 1524. Su estilo barroco alberga hermosos jardines, arcos, murales y bustos. Uno de ellos de Cortés, elaborado por el maestro Manuel Tolsá. Además, tiene un anexo que alberga a la iglesia de Jesús Nazareno. 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
1: Parque Nacional Redwood, Estados Unidos. Situado en la costa de California, este bosque es el hogar de los seres vivos más altos del planeta, las secuoyas rojas. Estos gigantes pueden superar los 100 metros de altura y vivir durante siglos. El ecosistema costero, envuelto frecuentemente en niebla, proporciona la humedad necesaria para su crecimiento monumental. Caminar entre estos árboles centenarios ofrece una perspectiva única sobre la majestuosidad y la resistencia de la naturaleza frente al tiempo.

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1: La Campana, ubicada en Colima, es un sitio arqueológico de una antigua ciudad establecida alrededor de los años 300 antes de Cristo al 1500 después de Cristo, por lo que se considera uno de los primeros poblados en Mesoamérica. Este sitio fue descubierto en 1524 por los españoles. En 1917 fue nombrado Patrimonio Arqueológico y en 1955 fue abierto al público bajo el nombre La Campana, debido a la forma que tenía el montículo principal antes de ser excavado. Actualmente es un gran destino turístico del estado de Colima.
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2: La hoja santa es una hierba que se utiliza con fines gastronómicos y médicos. Su forma de corazón es perfumada con un fuerte aroma, pero de sabor dulce. Forma parte de la familia de las pimientas. En la cocina se usa para preparar carnes, salsas, caldos y quesos. Por su aroma, se usa también para aromatizar tamales y chiles rellenos, entre otros platillos. En la medicina contribuye a disminuir la fiebre e inflamación de los riñones. La infusión de hoja santa es usada para tratar problemas respiratorios como el asma.

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1: Nueva Zelanda es considerado uno de los países más bellos del mundo por sus montañas nevadas, volcanes, playas y dunas. Se ubica en Oceanía, al suroeste del Océano Pacífico. Lo integran dos grandes islas, la del norte y la del sur. En la isla del norte está la Sky Tower, uno de los edificios más emblemáticos de Auckland, la antigua capital de Nueva Zelanda. Tiene 322 metros de alto, restaurantes y tres grandes miradores para contemplar la ciudad. Otro de los lugares más hermosos de Nueva Zelanda es Milford Sound en la Isla del Sur, que con sus paisajes y sus espectaculares golfos estrechos y profundos, regala hermosas postales y la oportunidad de nadar con focas bebés.
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10: Evangeline Lilly alzó la voz contra los recortes en Disney. La actriz criticó los despidos dentro de Marvel Studios, donde cerca de 1,000 empleados fueron recortados en distintas divisiones, incluyendo personal clave de desarrollo visual. Entre ellos se encuentra Andy Park, colaborador durante 16 años en la construcción del universo Marvel. Lilly cuestionó la decisión y expresó su preocupación por un posible giro hacia el uso de inteligencia artificial, aunque no hay confirmación oficial. También mostró su apoyo a los afectados, calificando la medida como una falta hacia quienes impulsaron el éxito del estudio. Porque detrás de cada superhéroe hay talento humano que le da vida.
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dijo que no se puede bailar volando? En 2001, Fatboy Slim nos regaló Weapon of Choice, con una voz del legendario Bootsy Collins. Pero seamos honestos, esta canción es leyenda por su video. Dirigido por Spike Jonze, nos muestra al imponente actor Christopher Walken bailando y volando por un hotel vacío. Walken, que fue bailarín en su juventud, pidió específicamente hacer esto y lo grabó sin dobles. Aunque la canción no fue un mega éxito en radio, el video ganó 6 premios MTV cuando todavía existían. Movamos el piecito a ritmo de Weapon of Choice de Fatboy Slim.

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2: Cartagena de Indias es una ciudad en Colombia ubicada a orillas del Mar Caribe, también llamada La Heroica. Contempla a su alrededor varios archipiélagos e islas que son paraísos para un verdadero descanso. Cartagena se caracteriza además también por su vida nocturna, festivales culturales y paisajes exuberantes. La temperatura durante todo el año es de 27 grados centígrados en promedio. Un clima ideal para conocer la ciudad. Su oferta gastronómica y su importante infraestructura hotelera y turística la hacen única. Cartagena de Indias es una de las ciudades más bellas y mejor conservadas de América, un tesoro que hoy en día es uno de los destinos turísticos más visitados de Colombia.
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2: La taiga es el bosque boreal más extenso de la Tierra, cubriendo gran parte del norte de Rusia. Compuesta principalmente por coníferas como pinos y abetos, este ecosistema está adaptado a inviernos extremadamente fríos y veranos cortos. Es un refugio vital para especies como el tigre de Siberia y el oso pardo. Además, sus suelos congelados almacenan enormes cantidades de carbono, siendo fundamentales para mitigar el calentamiento global actual.

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En 2019, Noel Gallagher sorprendió a sus fans con Black Star Dancing, alejándose de las guitarras acústicas para abrazar un sonido disco cósmico influenciado por David Bowie, In Excess, U2 y ZZ Top. La canción generó controversia en su lanzamiento. Al ser tan bailable y experimental, Noel declaró en varias entrevistas: "Si esto te hace enojar, entonces es que todavía estás viviendo en 1994. Bailemos con Black Star Dancing."

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el romanticismo gótico en su máxima expresión. En 1989, The Cure lanzó Love Song, una rareza optimista dentro de su álbum Disintegration. Robert Smith la escribió como regalo de bodas para su esposa Mary, prometiéndole amor eterno a pesar de las giras. En el video hay tomas donde Robert sostiene su mano frente a la cámara, permitiendo ver su anillo de bodas, un gesto deliberado para reafirmar el significado de la letra. Ha sido versionada por Adele y 311, pero nada supera la honestidad de la original. Una carta de amor hecha canción.

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3: Las ratas se ríen cuando les hacen cosquillas, aunque emiten sonidos de alta frecuencia inaudibles para el oído del hombre.
2: Fórmula del conocimiento.
3: La piel de los tiburones está cubierta de escamas diminutas que actúan como dientes.
2: Conoce más.
4: El primer animal que viajó al espacio exterior fue la perra Laika, lanzada por los rusos en 1957.
2: Lo que no sabías.
3: El himno nacional más corto del mundo es el de Japón, llamado Kimigayo, que tiene solo 4 líneas de texto.
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3: El corazón de un pavo real es tan pequeño como una nuez, pero late muy rápido.
2: Aprendamos juntos.
3: Los antiguos egipcios usaban losas de piedra como almohadas, algo que hoy nos parecería extremadamente incómodo para dormir bien.
2: Datos relevantes.
4: El encendedor de bolsillo se inventó antes que los cerillos, facilitando la creación de fuego de una manera mucho más rápida.
2: El apunte del día.
3: El papel moneda no es de papel, sino de una mezcla de algodón y lino para hacerlo más resistente al uso.

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oscuridad nunca sonó tan bien. En 2005, Interpol lanzó Zimmer, parte de su aclamado álbum Antiques. La canción habla sobre el deseo de estar con alguien inalcanzable, con ese sonido de guitarras post-punk tan característico de Nueva York. Paul Banks ha descrito la canción como una canción de amor desgastada y muy amarga. Jaded Love Song aborda el sentimiento de ver a la persona que amas enamorada de alguien más.

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2: El encéfalo humano es el órgano más graso del cuerpo, compuesto por casi 60% de lípidos esenciales.
1: Hablemos de mamá a mamá y también a papá, con Gina Ibarra.
3: ¿Podemos ser amigos de nuestros hijos? La cercanía y la confianza son muy valiosas, pero no debemos olvidar que primero somos sus padres y sus guías. Ellos necesitan límites claros y contención, algo que un amigo no siempre puede ofrecer. La relación puede evolucionar con el tiempo, sí. Al crecer se vuelven más cercanos, esa relación es respetuosa y cómplice, y entonces podremos también ser confidentes. Mientras son niños o adolescentes, lo más importante es acompañarlos, orientarlos y brindarles seguridad sin sentir la presión de caerles bien todo el tiempo o de estar siempre felices y sonrientes, porque eso nos toca como padres. La crianza consciente prioriza su bienestar y desarrollo, así que no debemos ser amigos de nuestros hijos.
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2: En el sur de Argentina podremos encontrar el glaciar Perito Moreno, que forma parte del Parque Nacional de Glaciares creado en 1937, que a su vez pertenecen al hielo continental patagónico, el cual es una fuente importante de agua potable en el mundo. Cuenta con una dimensión aproximada de 250 kilómetros cuadrados de superficie, una profundidad estimada en 170 metros, 5 kilómetros de ancho y 60 metros de alto. La UNESCO nombró al glaciar Perito Moreno junto con el Parque Nacional de Glaciares como Patrimonio Natural de la Humanidad en 1981.
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2: El cuerpo humano tiene 100.000 kilómetros de vasos sanguíneos entre venas, arterias y capilares.

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14: El pingüino emperador es la especie de pingüino más grande del mundo y habita exclusivamente en la Antártida. Está adaptado a uno de los climas más extremos del planeta, con temperaturas muy bajas y fuertes vientos. Su cuerpo está cubierto por densas plumas y una densa capa de grasa que lo protege del frío. Durante el invierno, los machos incuban los huevos sobre sus patas, cubriéndolos con una bolsa especial para mantenerlos calientes. Mientras tanto, las hembras regresan al mar en busca de alimento. Estos pingüinos se alimentan principalmente de peces, calamares, mares y crustáceos. Son excelentes nadadores y pueden bucear a grandes profundidades. El cambio climático representa una grave amenaza para su supervivencia, ya que reduce el hielo necesario para su producción. Su resistencia demuestra la capacidad de adaptación de la vida.
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8: Han pasado 20 años para que The Devil Wears Prada 2 llegue a la pantalla. Y ya se habla de una tercera parte. Anne Hathaway asegura que todo dependerá del éxito en taquilla, mientras David Frankel no descarta continuar la historia. Porque en la moda y en el cine, el siguiente capítulo siempre está en tendencia.
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8: Japan Airlines ya prueba el futuro en sus aeropuertos. La aerolínea impulsa un programa piloto con robots humanoides de Unitree Robotics y GMO Internet Group para mover equipaje y operar en pista. Buscan cubrir la escasez de trabajadores. Porque el futuro laboral ya empezó a caminar por las terminales aéreas.
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0: 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Es decir, es un negocio social, porque ganan los que menos tienen, ya que lo obtenido por entradas, kiosco y café Simi se entregará a tres tipos de fundaciones. 1. 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
1: Caminando por México.
2: A poco más de media hora de Cabo San Lucas, en Baja California Sur, se ubica el pueblo mágico Todos Santos, con un toque bohemio, cultural y artístico. Esta localidad llena de encanto destaca por su estilo colonial, por su hotelería, su exquisita gastronomía local, una importante escena artística y playas cercanas como La Poza, Batequitos, San Pedrito, Cerritos, Punta Lobos y Los Esteros, donde se puede practicar deportes acuáticos o simplemente relajarse y tomar el sol. Con sus calles empedradas, Todos Santos ofrece galerías de arte y su atractivo centro turístico, en donde está la Plaza de Armas, una gran explanada adornada por palmeras y cocoteros, y la Misión de Todos los Santos, una majestuosa iglesia fundada por los jesuitas en 1720.
1: Conoce más.
2: El proceso de digestión comienza en la boca con la saliva y la masticación.
1: Datos relevantes.
2: Los pulgares humanos tienen articulaciones adicionales que nos dan nuestra destreza única.

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22: Lo que no sabías.
23: La Torre Eiffel puede ser 15 centímetros más alta durante el verano debido a la expansión térmica del hierro caliente.

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2: ¿Podemos ser amigos de nuestros hijos? La cercanía y la confianza son muy valiosas, pero no debemos olvidar que primero somos sus padres y sus guías. Ellos necesitan límites claros y contención, algo que un amigo no siempre puede ofrecer. La relación puede evolucionar con el tiempo, sí. Al crecer se vuelven más cercanos, esa relación es respetuosa y cómplice, y entonces podremos también ser confidentes. Mientras son niños o adolescentes, lo más importante es acompañarlos, orientarlos y brindarles seguridad sin sentir la presión de caerles bien todo el tiempo o de estar siempre felices y sonrientes, porque eso nos toca como padres. La crianza consciente prioriza su bienestar y desarrollo, así que no debemos ser amigos de nuestros hijos.
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Viajemos al 2001 con Island in the Sun de Weezer. Aunque hoy es un himno veraniego indispensable, casi queda fuera del disco hasta que el productor peleó por ella. Lo que la hizo legendaria fue su segundo video, dirigido por el genio Spike Jonze, donde vemos a la banda jugando relajadamente con leones y osos. Un dato curioso, en ese clip falta el bajista original, quien dejó el grupo por salud mental justo antes del rodaje. Ese inolvidable hip hip del coro es la señal universal de que todo estará bien. Déjate llevar a la isla y disfrutar.

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0: Uruapan se revela desde las alturas, un recorrido que transforma la forma de descubrirlo. 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
2: Ser mamá divorciada es aprender a sostenerlo todo, con amor, con paciencia y con mucha determinación. Aunque el camino puede ser retador y a veces solitario, también revela una fuerza interior que quizás no conocías en ti y que te permite enfrentar los desafíos con resiliencia. Sé que te puedes volver más consciente de tus decisiones, más firme en tus valores y más capaz de salir adelante, incluso cuando las circunstancias te parezcan difíciles. Tus hijos aprenden de tu valentía, de tu capacidad para adaptarte y de la forma en que te reconstruyes día a día. No es el final, sino un nuevo comienzo lleno de oportunidades, lleno de aprendizaje y de crecimiento personal.
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la pista de baile. En 2002, la reina del nu disco, Sophie Ellis Bextor, lanzó Get Over You, un himno de empoderamiento tras una ruptura, mezclando pop y electrónica elegante. El video es inolvidable. Sophie actúa como una muñeca de maniquí en un escaparate que cobra vida mientras intenta atrapar a unos pequeños hombres en miniatura. La canción fue escrita por la misma Sophie, demostrando que además de estilo, tiene talento de sobra. Si necesitas sacudirte un mal amor, esta es tu medicina musical. Escuchemos Get Over You de Sophie Ellis Bextor.

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10: Taylor Swift desató rumores de nueva música tras una misteriosa cuenta regresiva en su sitio. Fans destacaron guiños a Toy Story en los visuales, alimentando teorías sobre una posible colaboración. Aunque el contador desapareció, la expectativa sigue creciendo, porque con Taylor, cada pista siempre es parte del juego.
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10: La lluvia helada es la más peligrosa porque es líquida hasta que toca una superficie.
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¿Puede un cartón de leche hacerte llorar? En 1999, Blur lanzó Coffee and TV, cantada por el guitarrista Graham Coxon, quien escribió la letra sobre su lucha contra el alcoholismo. El video es sin duda uno de los mejores de la historia. Cuenta la aventura de Milky, un cartón de leche valiente que busca a Graham por la ciudad llena de peligros. El final del video, donde Milky sube al cielo, conmovió a millones. Una joya del Britpop tierno que nos enseñó que los héroes vienen en todos los envases. Disfrutemos de Coffee and TV.

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2: Una sola gota de petróleo puede contaminar hasta 25 litros de agua potable, dañando gravemente el ecosistema marino y terrestre.
1: Aprendamos juntos.
3: Leonardo da Vinci podía escribir con una mano y dibujar con la otra al mismo tiempo, con una habilidad asombrosa.
1: Lo que no sabías.
3: El ácido del estómago es lo suficientemente fuerte como para disolver una cuchilla de afeitar de acero inoxidable en horas.
1: Datos relevantes.
3: El material más duro encontrado en la Tierra es el diamante natural.
1: Información sorprendente.
3: El cuello de la jirafa tiene solo 7 vértebras, el mismo número que posee el cuello de un ser humano.
1: La importancia del saber.
3: Los delfines se llaman entre sí por nombres específicos mediante silbidos únicos que desarrollan desde que son crías muy pequeñas.
1: Las cosas que ignoras.
3: Existen más estrellas en el universo que granos de arena en todas las playas de nuestro planeta Tierra en la actualidad.
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el rock también tiene color. En 1997, los legendarios Aerosmith lanzaron Pink, una oda al color rosa llena de picardía y armónicas de blues. La canción les dio un premio Grammy, pero el video se robó el show. Usaron tecnología de morphing para mezclar las caras de los integrantes con cuerpos de mujeres, esqueletos y personajes extraños. Steven Tyler admitió que la letra tiene mucho doble sentido, fiel a su estilo rebelde. Escuchemos este clásico de los 90 que demostró que el rock and roll no envejece.

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0: Una vuelta al mundo.
1: Singapur está formado por una isla principal, 63 islotes y una periferia ubicados en el sudeste asiático. Es llamada la ciudad jardín por lo bien cuidado de sus parques y jardines públicos. Sus lenguas oficiales son el inglés, malayo, mandarín y tamil. Casi la mitad de su población son inmigrantes. El puerto de Singapur es el más importante del sudeste asiático. Su gobierno es la República Parlamentaria. Las calles más limpias del mundo están en Singapur, donde mascar chicle está prohibido. Al estar situado casi en el meridiano del Ecuador, las temperaturas oscilan entre los 28 y 34 grados centígrados casi todo el año.
0: Conoce más.
1: El animal que más tiempo tarda en parpadear es el camello, por sus tres párpados.
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13: Spotify lanzará la insignia Verified by Spotify, un nuevo estándar para identificar a artistas reales frente al contenido generado por IA. El check verde requerirá métricas como 10.000 oyentes mensuales y presencia externa. Porque en la era digital, la autenticidad también necesita validarse.
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13: Netflix prepara una precuela de The Crown, con Peter Morgan de regreso. La serie explorará los reinados de Eduardo VII a Jorge VI en una producción que podría alcanzar los 500 millones de dólares. Porque en la realeza siempre hay otra historia esperando ser contada.
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14: Melanie C mantiene viva la esperanza de reunir a Spice Girls en el festival de Glastonbury. La cantante asegura que sigue manifestando ese regreso, destacando que la química entre las integrantes aún es especial, porque cuando la nostalgia conecta, el escenario también puede volver a encenderse.
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3: Caminando por México.
4: En pleno corazón de Zapopan, Jalisco, se erige la imponente Basílica de Zapopan. Esta joya arquitectónica fue construida en 1690 por frailes franciscanos en honor a la Virgen de la Inmaculada Concepción o Virgen de la Expectación, que actualmente se conoce como Virgen de Zapopan, cuya imagen de solo 34 centímetros de alto data desde el siglo XVI. Dos culturas resguardan el atrio de la basílica. Se trata de la figura de Fray Antonio de Segovia, quien donó la imagen de la Virgen de Zapopan y del Papa Juan Pablo II, acompañado de un niño vestido de charro. Cada 12 de octubre, la Basílica de Zapopan alista la llegada de la Virgen de Zapopan, acompañado por millones de fieles que parten en peregrinación desde la Basílica de Guadalajara, tradición que se conoce como la romería y que fue declarada por la UNESCO como Patrimonio Cultural Inmaterial de la Humanidad.
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4: Las estrellas fugaces son en realidad pequeños fragmentos de roca que arden en la atmósfera.
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17: Evangeline Lilly alzó la voz contra los recortes en Disney. La actriz criticó los despidos dentro de Marvel Studios, donde cerca de 1,000 empleados fueron recortados en distintas divisiones, incluyendo personal clave de desarrollo visual. Entre ellos se encuentra Andy Park, colaborador durante 16 años en la construcción del universo Marvel. Lily cuestionó la decisión y expresó su preocupación por un posible giro hacia el uso de inteligencia artificial, aunque no hay confirmación oficial. También mostró su apoyo a los afectados, calificando la medida como una falta hacia quienes impulsaron el éxito del estudio. Porque detrás de cada superhéroe hay talento humano que le da vida.
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21: Los perros no sudan como los humanos. Regulan su temperatura jadeando y a través de sus almohadillas.
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1: Ser mamá divorciada es aprender a sostenerlo todo, con amor, con paciencia y con mucha determinación. Aunque el camino puede ser retador y a veces solitario, también revela una fuerza interior que quizás no conocías en ti y que te permite enfrentar los desafíos con resiliencia. Sé que te puedes volver más consciente de tus decisiones, más firme en tus valores y más capaz de salir adelante, incluso cuando las circunstancias te parezcan difíciles. Tus hijos aprenden de tu valentía, de tu capacidad para adaptarte y de la forma en que te reconstruyes día a día. No es el final, sino un nuevo comienzo lleno de oportunidades, lleno de aprendizaje y de crecimiento personal.
2: Sígueme en Facebook y en Instagram como Gina Ibarra-TV para que sigamos hablando de mamá a mamá y también a papá.
3: Territorio Animal.
4: El pingüino emperador es la especie de pingüino más grande del mundo y habita exclusivamente en la Antártida. Está adaptado a uno de los climas más extremos del planeta, con temperaturas muy bajas y fuertes vientos. Su cuerpo está cubierto por densas plumas y una densa capa de grasa que lo protege del frío. Durante el invierno, los machos incuban los huevos sobre sus patas, cubriéndolos con una bolsa especial para mantenerlos calientes. Mientras tanto, las hembras regresan al mar en busca de alimento. Estos pingüinos se alimentan principalmente de peces, calamares y crustáceos. Son excelentes nadadores y pueden bucear a grandes profundidades. El cambio climático representa una grave amenaza para su supervivencia, ya que reduce el hielo necesario para su producción. Su resistencia demuestra la capacidad de adaptación de la vida.
3: Información sorprendente.
4: El cuerpo humano tiene 100.000 kilómetros de vasos sanguíneos entre venas, arterias y capilares.
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4: Foo Fighters tuvieron que cambiar de rumbo por culpa de un título inesperado. El vocalista Dave Grohl reveló que su nuevo álbum originalmente se llamaría For Good, inspirado en una canción que terminó convirtiéndose en Your Favorite Toy. Pero todo cambió cuando apareció Wicked for Good, la secuela del musical utilizando exactamente el mismo nombre. Cuando vi el título de la película, me molesté muchísimo. Entonces cambié el nombre de la canción y terminó siendo el título del álbum, explicó. Porque a veces, incluso el rock tiene que esquivar coincidencias de Hollywood.
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8: Las ratas se ríen cuando les hacen cosquillas, aunque emiten sonidos de alta frecuencia inaudibles para el oído del hombre.

0: No mires hacia arriba.
1: Escucha alrededor. Escucha en horizontal. Sé diferente.